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0: Ana Mena y Lola Índigo rompiendo el aire. Patito A.

0: Seguimos con el puesto 6.
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0: Dai Dai, la reina indiscutible de la música latina, la colombiana Shakira, se une al gigante del afrobeat nigeriano Burna Boy en un hit mundial absoluto.

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La popular banda colombiana de folk pop ofrece una lograda y enérgica versión del clásico de Marco Antonio Solís. Con su característico muro de guitarras, bajos y voces corales, logran revitalizar el tema para las nuevas generaciones sin perder su esencia.

0: julio trajo estrenos fuertes al ranking de Paraguay. ¿Qué canción sorprendió a todos y escaló posiciones esta semana?
1: Puesto 5.
2: Nos hicimos

0: Ya estamos en el podio, puesto número 3.
1: Puesto 3, bronce, ranking latino.
0: Antes de que el tiempo se vaya, cumbre histórica de la música.

0: se vaya.
1: Se viene el subcampeón del ranking latino, puesto 2.
2: Puesto 2, medalla de plata.
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2: Puesto 2.
1: Sonidos de primer nivel con Romeo y Prince Royce. Impresionante. Dardos.

De esta manera llegamos al final del Big Show de Ranking Latino. Gracias por acompañarnos durante estas 4 horas con la mejor música latina, historias, curiosidades y todos los éxitos del momento. Soy Santiago Altieri y que tengas un excelente fin de semana. Nos volvemos a encontrar muy pronto con mucho más Ranking Latino. Hasta la próxima.

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0: Oye, se la rifó, compadre.
1: Compa Mario, usted.
0: Esa, ni nosotros no lo sabemos bien, eso.
1: Hasta en inglés me la viento.
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0: ¿Qué tal, amigos? ¿Cómo están? Bienvenidos, preparados para compartir junto a nosotros las canciones que les gusta escuchar. Mi nombre es Eva Acebal y nos metemos en el repaso de los primeros 30.
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0: séptimo álbum de estudio del músico de rock estadounidense. Este álbum se llama Strat. Es el primero que lanza con su propio sello, Roxy Record, que lleva el nombre de su madre, la actriz Roxy Rocker. En una entrevista, Kravitz explicó que el nombre Strat se refiere a estar orgulloso de quién es, seas lo que seas. Lenny Kravitz, New York City.
1: ¿Te suena? 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

0: ¡Qué temazo! Realizado por el DJ y productor británico Calvin Harris, colaboración con la cantante y compositora Ellie Goulding, una voz increíble, incluida en su cuarto álbum de estudio Harris Motion, así como en la edición de lujo del tercer álbum de Ellie Goulding, es la segunda colaboración entre ambos artistas. Esperemos que existan más. Esto pasó en el 2012. And Me Your Love. Calvin Harris, Ellie Goulding.
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0: Segunda colaboración de Guetta con Showstek desde Bad en el año 2014 y al mismo tiempo la segunda colaboración con Wilson después de Voyage del año 2013 fue lanzada como el quinto sencillo oficial de este sexto álbum de Guetta, Listen. David Guetta, Showstek, Magic.
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0: canción del argentino Axel, incluida en el álbum Tus ojos, mis ojos del año 2014, que se lanza como tercer single de colección. Ya un año después, con una versión un poco más amplia, con colaboraciones de la española Vanessa Martín, Axel junto a Vanessa hacen ¿Y qué?
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0: El tiempo otra vez avanza y es el octavo álbum de estudio de este grupo musical uruguayo, No te va a gustar, publicado en octubre del 2014. Llega a nosotros con No te va a gustar y Paranoia.
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conocer. Inicialmente fue una pista en solista de Nicky Jam junto a Enrique Iglesias, y este dijo que a la revista Billboard que, a pesar de que normalmente escribe o coescribe canciones en las que no canta, esta canción no le importó volver a grabar con Nicky Jam. La pista repetidamente subió a la cima de las listas y se convierte en un gran éxito para ambos. Shakira termina haciendo una versión de esta canción junto a Nicky Jam durante la gira Dorado World Tour, que fue incluida en el interludio del Perreo Fiel, colaboración entre la colombiana y el estadounidense. Nicky Jam,

0: Enrique Iglesias, perdón.
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0: zombie a la intemperie. Pero qué buena canción, cantautor español Alejandro Sanz, escrita por él y producida por Sebastián Cris, y fue lanzada con un sencillo principal del undécimo álbum del español Sirope del año 2015. Se graba una versión en salsa del cantante nicaragüense Luis Enrique y también hay una versión con el cantautor italiano Suchero. Las listas explotaron y aparece dos veces porque hay dos listas diferentes que incluyen uno, un streaming y otro no. Alejandro Sanz, un zombie a la intemperie.
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0: Este es un single de Maiden, previo al lanzamiento de su álbum debut, Aventura, del año 2015, con la colaboración de Passion Fit. Maiden, junto a Passion, haciendo No Mind Pain.
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0: novena canción está interpretada por la banda de rock mexicana Maná, incluida en el noveno álbum de estudio del año 2015. El tema fue escrito y producido por George Noriega y Fernando Olivera y cuenta con la colaboración de la cantante colombiana y fue lanzado como primer sencillo de este álbum en febrero del 2015. Gracias a la gran recepción en países latinoamericanos, consigue vender más de 2 millones de copias a nivel mundial. Maná, Shakira, Mi Verdad.
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0: 1998, esta banda empieza a ser conocida y resulta ganadora del tercer Festival de la Canción en Montevideo y un concurso organizado por la Comisión de la Juventud de la Intendencia Municipal en la capital uruguaya. No te va a gustar, Padre de la Patria.
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0: Qué buena banda, qué buena banda. Espero que lo estés pasando súper bien. Esta banda interpreta la pista durante el primer anuncio de los premios Grammys en el año 2015. El anuncio estuvo filmado en las calles de Las Vegas bajo la dirección de Jonas, y el anuncio promovido a una edición exclusiva de este álbum disponible en Target, la cual incluye 4 pistas adicionales. Se estima que costó 8 millones y llegó al puesto número 2 en la lista Billboard Trending. Imagine Dragon, Shots.
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cómo la estás pasando. Espero que súper bien, porque tenemos una canción mejor que la otra, así es que quédate con nosotros. En junio del 2018 se anuncia la salida de Dash Berlin. Según él, por la mala administración y problemas de negligencia profesional, bueno, tienen que dejarlo o posponerlo. Un año después, en el 2019, Sotorius volvió a Dash Berlin, mientras que los otros integrantes dejan el grupo. Dash Berlin, Roxanne Emery, Shelter. Gracias, amigos, por habernos acompañado. Espero que lo hayas pasado súper bien. Nos encontramos la próxima para seguir descubriendo las mejores canciones en los primeros.

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la propuesta musical de Los Rojas y la bienvenida a otro despertar de folclore a través del aire de la radio. ¿Qué tal? ¿Cómo les va? ¿Cómo andan? Muy, pero muy buenos días. Bienvenidos a Despuntando el Día. Haremos un lindo recorrido hasta las 6 de la mañana con la música nuestra, ¿no? El buen folclore. Una mañana que está templadita, no hace frío, al menos no lo sentí cuando salí de mi departamento rumbo a la radio. Está templado, está agradable, realmente. Bueno, 620485, mensajero de la radio, para que desde este momento comiencen a enviar los primeros mensajes. ¿Cómo está la ciudad? ¿Está con algún movimiento? ¿Zona céntrica? No. Por acá cuando venía llegando a la emisora sobre la Dorrego, sí, había movimiento. De hecho, en Avellaneda también, pero zona céntrica no percibí movimiento alguno. Bueno, estamos con buena música.

La propuesta musical de Facundo Sarabia, Yamila Cafrune, en la mañana, haciendo Calle Angosta. Bueno, estamos transitando la última semana de este mes de julio, ya comienza agosto. Claro está que se viene el mes de los vientos, agosto, por ahí un poco más complicado, pero ya por suerte vamos a ir cerrando estos días que están con mucho frío. En el día de hoy, como les decía, no, pero bueno, hemos tenido unos días bastante, bastante fríos, por cierto. Bueno, gracias al amigo Luis, por ahí desde Barrio Los Troncos, por acompañarme. La gente amiga, como por ejemplo también Mirta y Horacio Caniete, que ya están firmes junto a FM 10 Radio Ciudad, ¿eh? Quiero saludar a Norma Lavalle, su esposo Roberto, que ya están en sintonía de FM 10 Radio Ciudad, cuando nos separan exactamente 22 minutos de las 4 de la mañana. 22 minutos de las 4 de la mañana. Bueno, ahí estamos cumpliendo con este encuentro madrugador de FM 10 Radio Ciudad. Muy buenos días, amigo, qué buen comienzo. Te pido un tema, por favor, de Mercedes Sosa, Gracias a la Vida. Gracias, que pases un lindo día de parte de la abuela Teresa. Bienvenida, abuela. Gracias por estar del otro lado. Carlos Ramón Fernández, el chacarero cantor.

Una de las tantas producciones que marcan la carrera discográfica de Carlos Lobón Fernández, ¿no? Mi pequeño gran hombre, Sola en el Andén. Carlos Lobón Fernández, para este recorrido de folclore a través de FM 10 Radio Ciudad. Y hablando de Carlos Lobón Fernández, el chacarero cantor, por acá desde el Parque Industrial, me están acompañando. Buen día, Sergio, buen comienzo de semana, te escucho desde el Parque Industrial, solo con la compañía de la radio. Pasame un tema del chacarero cantor. Ahí cumplimos con el amigo, buena jornada de trabajo. Y gracias por elegirnos una vez más, ¿no? La abuela Teresa también está sintonizando nuestra propuesta de cada mañana. Ha elegido por acá algo de la recordada voz de Mercedes Sosa.

Gracias a la vida, la recordada voz de la negra Mercedes Sosa en esta mañana de folclore para la abuela Teresa, que ya nos está acompañando la abuela y le agradecemos, por supuesto. Bueno, tranqui la ciudad, ¿eh? Tranqui, bueno, una mañana que no hace frío, como les contaba hace un ratito. Ya están los oyentes sumándose de a poquito a este encuentro madrugador, ¿eh? Bueno, gracias ahí a Esther, ya le vamos a estar regalando algo también en la mañana, nuestra amiga costurera. Gracias, Esther. Muy buenos días a la abuela Coca. ¿Cómo anda, abuela? ¿Cómo despertó en el día de hoy? Esperemos que bien, de a poquito ahí la abuela. Bueno, seguramente ya preparándose el mate, ¿no? El amigo, el paisano Ortiz, muy pero muy buenos días, ya le vamos a estar sumando algo de Horacio Guaraní. Buen día, Sergio, buen comienzo de semana. Pásate por Carlos Di Fulvio, campo afuera. Gracias, buen programa, abrazo grande. El amigo Oscar Gonzalo, gracias, Oscar, ¿eh?

La música de Horacio Guaraní para el amigo el paisano Ortiz, que ya nos está acompañando en el madrugón. Le quiero mandar un saludo grande al amigo Raúl, en barrio Los Orzales. Abrazo grande, amigo. Abrazo grande. Bueno, seguimos transitando este encuentro de folclore, de argentinidad, por FM 10, Radio Ciudad, El Vasquito Bacín desde Urdampilleta, muy, pero muy buenos días, amigo. Ya vengo con algo de José Larralde ahí para poder complacer a nuestro oyente.

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Carlos Di Fulvio en la mañana, haciendo campo afuera, para complacer, claro está, al amigo Oscar Gonzalo, que ya nos está acompañando. Hola Sergio, muy buenos días, ¿me pasás algo de Germán Montes? Me dice Eduardo por acá, bueno, en un rato amigo vamos a estar sumando la música de Germán Montes para esta mañana. Vamos a complacer al amigo el Vasquito Asín, desde Ordán Pilleta, con algo de José Larralde. Historias, folclore, tradición, canto. Hasta las 6 de la mañana.

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0: Las verdades de un grande, ¿no? Ahí estábamos compartiendo la música de José Larralde en la mañana, haciendo masticando silencio. Bueno, ahí para el paisano Ortiz, lo saludábamos hace un ratito, para el Vasquito Asín desde Urdán Pilleta, que ya me está acompañando. Buen día, Elisa, ¿cómo anda? Esperemos que ande bien. Ya vengo con algo de Cafrune para saludarla, claro está, en este encuentro de folclore.
1: Buen día, Sergio. Feliz lunes. Lunes, qué feo. Qué feo que es el lunes. Todavía tengo la voz dormida. Bueno, si podés pasarme el tema de Valeria López Vila, creo que es así. Un tema de ella, me encanta. Un saludo de Lidia y Luis de la calle Leiría. Chaucito. Hasta mañana, si Dios quiere. No me dormí hoy. Gracias por estar. Gracias por el programa, que está bárbaro.
0: Bueno, gracias ahí a nuestra oyente, a Lidia y también a Luis, ¿no? Luis descansa ahora, pero bueno, por ahí le hace llegar los saludos luego Lidia, como siempre, ¿no? Algo de Valeria López Vila, bueno, estaba buscando algún temita por acá, de esta grande, del folclore. Bueno, bien, ¿cuánta música tenemos programada para esta propuesta? Ya tengo la página de la radio, pronóstico del tiempo, saludos de cumpleaños y demás.

0: La música del chaqueño para vecinos, Oscar Esperanza, anteriormente Valeria López Vila, y ahí le regalábamos a Livia y Luis de la calle Alegría, que me están acompañando a esta hora de la mañana. Bueno, 620485, mensajero de la radio, ya con el mate preparado, como digo todas las mañanas, ¿no? Mate amargo. Bueno, le vamos a dar la bienvenida a Eva y Jesús, que me están acompañando, a ver qué me comenta por acá Eva. El saludo también para el amigo Néstor, que el sábado en su programa de otra colega emisora ahí me estuvo saludando, así que le agradezco, le mando un abrazo grande. Y el saludo también para María Elena, ¿no? Bueno, a ver.
1: Buen día, Sergio.
0: Epa, Lidia de vuelta, ¿no? Eva, a ver, Eva.
2: Hola, muy buenos días, Sergio. ¿Cómo estás? Espero que muy bien. Que tengas un muy bendecido comienzo de semana y programa. Recién comenzamos a acompañarte. Si no has pasado nada de los nocheros, puede pasar el que tengas. Un beso y hasta mañana, si Dios quiere, en Despuntando el Día.

La música de los Nocheros, Las Moras. Por ahí cumplimos con Eva y Jesús, que me están acompañando a esta hora de la mañana. Gracias también a la señora Magdalena Pepe. En un ratito le vamos a regalar algo de Oscar del Cerro. El amigo Horacio, 9 de julio presente. Muy buenos días a Mari, en la calle Quirno Costa. ¿Cómo anda, Mari? Seguramente ya me debe estar escuchando, ¿no? Y vamos a complacer a Elisa en la calle Luis Mayol.

Bueno, muy bien, para Elisa, que me está acompañando a esta hora de la mañana, la música de la mano del recordado Jorge Cafrune de Perico del Carmen, ¿no? Bueno, gracias, gracias también a la señora Isabel Sutherland, barrio San José, presente a esta hora de la mañana. Oyentes, madrugadores, el amigo Di Pascua, muy, pero muy buenos días desde Unzué. Me está acompañando Di Pascua, le agradezco. Bienvenidos a los abuelos, a la abuela Cristina, al abuelo Juan desde barrio La Ganadera. Tengo la página de la radio, lunes 27 de julio del año 2026, Día del Transporte Automotor. Día Mundial del Cáncer de Cabeza y Cuello. Día del Antropólogo. Día Internacional del Perro Callejero. Día Mundial de Andar con Zancos. Frase de la radio, dedícate un día lindo después de haberte exigido tanto. Y no creas que es un lujo, es solo una necesidad para ser feliz y sentirte realizado. Dedícate un lindo día después de haberte exigido tanto y no creas que es un lujo, es solo una necesidad para ser feliz y sentirte realizado. Santoral, San Pantaleón, Santa Natalia, Santa Liliosa y San Constantino. 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Vamos a seguir con la música, se vienen los Carabajal en la mañana. Hay más oyentes que se van comunicando, recuerdo, 62-04-85.

La música de los Carabajal en la mañana, el Artigal, así se llama este tema. Bueno, gracias ahí a Eduardo que me está acompañando, por supuesto, como cada una de las mañanas. Oyentes madrugadores que forman parte de este encuentro de argentinidad, ¿no? Bueno, a ver, déjame ver qué tengo por acá. Tengo otro mensaje que quiero ir cumpliendo. De hecho, nos ha dejado algo por acá nuestra amiga oyente, Esther. Dice, buen día, Sergio, algo de Ramón Fernández. Besos, cariño. Besos, querido, me dice por acá Esther. Bueno, muchas gracias, Esther, ¿eh? Un saludo enorme para usted.

0: Bien, para Esther, que me está acompañando en esta mañana, la música de la mano de Carlos Ramón Fernández, el chacarero cantor, haciendo Zorro Viejo. Bueno, a ver qué me comenta por acá Mari de la calle Quirno Costa. Buen día, Mari. ¿Cómo le va?
1: Buen día, Sergio. Tanto tiempo. Soy muy aragana yo. Que tengas un buen día. Muy lindo va tu programa. Yo nunca te pido nada porque todo me gusta. Lo que pasa. Bueno. Un besote grandote. Chao, chao.
0: Gracias, mi amiga Mari, desde la calle Quirno Costa, que me está acompañando. Gracias. Gracias de corazón, La señora Isabel Sutherland, desde Barrio San José. Buen día, Isabel.
2: Hola, buenos días, Sergio. ¿Puede ser Chaparrones por Abel y Bro? Muchísimas gracias,
3: Para aprovechar la volada y hablar de cosas rurales, se me hace que usted Morales es la persona indicada. Yo tuve muchas jornadas que me han llevado un disgusto de ver y escuchar robusto que cuesta hallarle sentido. Por eso que lo he elegido pa' charlar un rato a gusto. A lo mejor por mi estilo de ver y sentir las cosas, mi palabra sentenciosa por ahí le muestra el filo. Puede quedarse tranquilo que pretendo de este encuentro mostrar aquel que en el centro de cualquier fiesta campera se viste muy bien de afuera y se desnuda por dentro. Le quiero decir, Morales, por si algún temor lo topa, que para nada la ropa modifica los modales. He visto muchos mensuales que con un atuendo raso manejan también el brazo en cualquier pial de volcao, que hasta el mejor empilchao se quedó arrollando el lazo. Yo le hablo de los mensuales que usan poncho para abrigarse y jamás para mostrarse tan solo por lo que vale. Le hablo del hombre que sale a jugarse con lo poco, al mismo tiempo provoco que el poncho grueso y pesado no hace al hombre más honrado ni más campero tampoco. Yo he visto quien con altura detesta la confusión, pero llevan un facón que les pesa en la cintura. A veces por la largura se les tranca sin querer, y hasta es muy común de ver que a la hora de almorzar, por no animarse a cortar, decidieron no comer. Cada pilcha del recao tiene un porqué el que conoce y difícilmente goce de lo que en él ha pasado. Más de un hombre ha soportado largas jornadas ingratas. Por eso cuando se trata, perdóneme que me atreva, ¿qué representa el que lleva un emprendado de oro y plata? No necesita un campero para que sea bien mirado ostentar en un recaudo abundancia de dinero. No confunda que el apero no lo hace al hombre de bien. Es duro advertir recién cuando todo lo examina. Las buenas mentas caminan, pero las malas también. Muchas veces sin ensayo más de un peón le va a enseñar cómo se debe ensillar y sentarse en el caballo. Es por eso que cuando hallo más de un lujoso emprendao, ignora a veces el montao que pa' lucir el apero debe de aprender primero a sentarse en el recao. Yo jamás lo voy a dudar que los que leen se instruyen, pero también lo destruyen cuando se ponen a hablar. Lo he oído criticar en las ruedas de un asao, y aunque nunca han ensillado, siempre lo están corrigiendo. Es triste aprender leyendo cómo se pone un recao. Muchos creen que por tener ventajas de un escenario practican lo necesario a veces sin conocer. Hablan de hoy y hablan de ayer y todo lo desembuchan, ignorando los que luchan por mejorar los valores. Donde están los habladores también están los que escuchan. No saben los habladores que hablando imprudentemente puede haber entre la gente muy grandes conocedores, que por ser buenos cultores le van a dar un disgusto hablando en el tiempo justo. Entonces el que provoca gana más callado la boca que hablando mucho de gusto. Ahora a modo de cumplido pretendo con mis razones que con estos chaparrones nadie se sienta ofendido. Tan simplemente he querido hacer sonar las campanas, que con esta opinión sana se disipen las penumbras. Que este sol que hoy nos alumbra nos vuelve a alumbrar mañana. Con esto quiero advertir de una reflexión profunda, que a todo aquel que le abunda mañana puede pedir. A la hora de medir la vara de los pudientes es la misma del carente con mucha necesidad. Inocencia y vanidad tienen la misma corriente. Bueno, moral en su casa, como usted no es del ambiente, ahí le dejo el pan caliente para que examine la masa. Deje pasar al que pasa, que tome cierta ventaja, pero si da la baraja, fíjese bien quien lo tilde, que pecar por muy humilde tiene cierta desventaja. Y cuando pise el estribo para montar gallardamente, hágalo que libremente habrá logrado su objetivo. No le ponga distintivos que apunten a la maldad, que en un palmo de lealtad verá que de todos modos será para bien de todos que prospere la igualdad.
0: Bueno, muy bien, la propuesta musical de Abel y Brud en la mañana, Chaparrones, para complacer a la señora Isabel Sutherland, que me está acompañando en Barrio San José a esta hora de la mañana. El saludo para nuestra amiga de cada mañana, oyente, madrugadora, ex enfermera, pero la vocación está, lo decimos siempre. Hablo de la señora Elsa, por supuesto, que me está acompañando, Elsa Poctiniano. Muy, pero muy buenos días. Gracias por estar del otro lado. Vamos a seguir cumpliendo con buena música, por supuesto. A ver qué tengo por acá. Algo de lo de Salta para la señora Elsa, que me está acompañando. Debo algo de Cupaiolo para nuestra oyente también, Magdalena Pepe. Saludos de cumpleaños. Alejandra Peralta está de cumple. Jonathan Belleza. Yanina Álvarez. María Laura Parada, Sofía Poltronieri, Brian Fuentes, Catriel Urruchuaga, Soledad Holguín, María Emilia Medina, Antonella Junquera, Tania Ayelén Gómez, Franco Hernán Suárez, Marcos Cordero, Flavia Garcés, Mateo Ezequiel Santos, Juan Pablo Ibarrola, Rocío Mailén Gómez, Estefanía Lancinetti, Claudio Albo, Alejandro Aguilar, Bautista Ariel Di Stefano, Enzo Javier Mazzoni, José Luis Sandoval, Federico Conicente, Jessica Morales, Enzo Medina, Nahuel Medicina, Esteban Almada Miqueo, Melena Islas, Enurdán Pilleta, Luciano Guerrero, María Emilia y María José Borio. Los cumpleaños de la jornada. Bueno, estaba mirando por acá, estaba mirando ahí al pasar el pronóstico del tiempo, que no es muy alentador que digamos, pero se los voy a contar en un ratito. Ahora cumplimos con la música de los de Salta.

0: La música en la mañana, despuntando el día por FM 10 en Radio Ciudad, ¿eh? Ahí estábamos con la propuesta de los de Salta. Para complacer, ¿eh?, a nuestra oyente madrugadora, la señora Elsa, que nos está acompañando. Bueno, recién se comunicaba la abuela Coca, que ya está en sintonía de FM 10 Radio Ciudad. Por acá me solicita un tema musical y quiere saludar a su amiga, a Ana María, y a su primo, ahí al amigo Alberto, que seguramente debe estar despierto el hombre. Bueno, 9 de julio presente a través de Horacio, ¿no?
1: Y a Sergio, que tenga lindo comienzo de semana. Un beso a la tía Mario ahí, que ya me repitió que me había mandado un saludo. Gracias por los saludos. Que tenga lindo comienzo de semana.
0: Abrazo grande al amigo Horacio, de 9 de julio, transportista al hombre, y cada vez que pasa por nuestra ciudad nos acompaña. Ya le vamos a sumar algo de Horacio Guaraní en la mañana, ¿eh?

La música en la mañana, ahí estábamos con los Carabajal haciendo Déjame que me vaya. Bueno, para la abuela Coca, que recién se comunicaba con nosotros, quiere saludar a su primo Alberto, también a Ana María, por supuesto, que sabemos que nos escuchan desde muy, pero muy tempranito. Gracias, abuela, que tenga un lindo comienzo de semana. El sábado, de hecho, estuvimos ahí almorzando con la abuela, la hemos pasado lindo. Hemos charlado de todo. Todo lo que le pasa en la semana lo contamos el día sábado, precisamente después del almuerzo y demás, que está todo rico como siempre. ¿Cómo cocina la abuela? Por favor, espectacular. Bueno, vamos a continuar con música por acá. Algo de Horacio Guaraní para el amigo Horacio, transportista al hombre de 9 de julio.

0: Horacio Guaraní en la mañana, haciendo Plumas Verdes. Bueno, ahí cumplimos con el amigo Horacio, transportista, el hombre de 9 de julio que me está acompañando. Y le damos la bienvenida a Cristian Arosa, desde Málaga, España. ¿Cómo va, amigo? ¿Cómo está todo por ahí? Por acá está templadito en el día de hoy, no hace tanto frío como en otras oportunidades. Hermosa chacarera, teacher, metele otra nomás. Que tengas un buen día. Cristian Arosa, buen día, mi amigo. Gracias por compartir la mañana.
1: Sí.

0: La música en la mañana, despuntando el día por FM 10 en Radio Ciudad para el amigo Cristian, que está en Málaga, España, y estábamos con la música de los Chalchaleros. Le quiero mandar un saludo grande a la señora Marta Cardoso, desde Cañuelas. Muy buenos días, Marta. La señora Irma Capurro, desde Loverías, que me está acompañando. Buen día, Sergio, bendecido comienzo de semana. Me pasarías Serenata del Amor Callado por Daniel Altamirano. ¿Cómo no? Vamos a saludar también a Ana María, que me debe estar escuchando por ahí tempranito, ¿no? Y voy a complacer al amigo Alexis, que me había solicitado este tema de Carlos Ramón Fernández, el chacarero cantor. Bien. Ese bombero soy yo, Carlos Ramón Fernández.
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Bien, la música en la mañana despuntando el día por FM 10 en Radio Ciudad, ¿no? Cumplimos ahí con la señora Irma Capurro, que me está acompañando desde Loverías a esta hora de la mañana. Bueno, la señora Isabel Sutherland, desde Barrio San José, dice: Sergio, muchas gracias por el tema, tenga usted un excelente comienzo de semana, gracias por estar junto a Despuntando.

0: La música, las voces de Orán, canto del alma en este recorrido de folclore. Bueno, tengo solicitado algo de Sonia Vega por acá, estaba mirando para poder complacer, claro está. Pero mientras avanzamos en la mañana, nos vamos con la música de la mano de los majestuosos del chamamé. Buen día, Edith. ¿Cómo anda? Esperemos que ande bien, Bueno, les cuento el pronóstico del tiempo. Para hoy lunes, cielo cubierto e inestable, templado con probables lloviznas, un 90%, mínima de 10, máxima de 15. Martes, cielo nublado, poco cambio de temperatura, mínima de 7, máxima de 15. Miércoles, cielo cubierto e inestable, frío a fresco e inestable con lloviznas, un 70%, mínima de 6, máxima de 9. Día jueves, cielo mayormente nublado, poco cambio de temperatura, mínima de 7 y la máxima de 12. Viernes, cielo parcialmente nublado, fresco, con posibles lloviznas por la tarde, 90%, mínima de 6 y la máxima de 11. Reitero, para hoy, lunes, cielo cubierto e inestable, templado, con probables lloviznas, 90%, mínima de 10 y la máxima de 15.
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Bueno, muy bien, para el amigo Damián García que nos está acompañando a esta hora de la mañana, le agradezco, por supuesto. Saludamos también a Edith, que está en sintonía de FM 10 Radio Ciudad. Marisa Robles, muy, pero muy buenos días. Y vamos saludando por acá también a Esther y Néstor, que forman parte de este encuentro de folclore, ¿no? Bueno. Gente, llegamos al final, llegamos al final de Despuntando el Día. Van a quedar ustedes en la muy buena compañía de Oscar a través de Voz y Sentir de nuestra tierra hasta las 8 de la mañana. El amigo Ángel de la zona de Blanca Grande me está acompañando, el hombre. Bienvenido, por supuesto, también a este encuentro. Nos vamos con música. Que tengan una linda jornada de lunes. Buen comienzo de semana para todos y que la pasen lindo. Será hasta mañana, Dios mediante. Nos vamos con la música de Sonia Vega.

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0: Sergio, buen día despuntando el día, buen día FM10, oyentes tempraneros de esta jornada de gloria. No hace tanto frío, pero está tirando el ventito mérido del norte. El lunes 27 de julio 2026, bienvenido a Bollantil de nuestra tierra.
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0: Gracias, Sergio, Buen día, Alicia Lezama, buen día para vos, La gente madrugadora, señores, Abel Leonardo, profesor de danza argentina, de apellido Salvatierra. 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

Señor Alfredo Sitarrosa Oriental, autor y compositor, 6 de la mañana, 14 minutos, este lunes 27 de julio, ¿eh? Una mañana anuladita tenemos en Bolívar, el abrazo grande para toda la gente que de muy temprano sintoniza la radio y se encuentra con algo tan profundo y tan sentido como es nuestra música popular argentina, ¿eh? Lunes 27 de julio de 2026, las páginas que tengo aquí de la radio, Día del Transporte Automotor, para este lunes dice cielo cubierto, inestable, templado, con plural y llovizna, 90%, mínima 10, la máxima 15 grados. ¿Eh? ¿Cómo anduviste el fin de semana, Sergio? ¿Bien? Me alegro mucho entonces, hoy tempranito en la radio apuntando el día con el folclore. Continuamos nosotros con este sentir tan profundo y sentido del pentagrama musical.

Los Cantores del Alba, un poco la historia de lo que era el norte. No sé por qué siempre tuvo que haber un desencuentro, para pelar las armas este bendito país de la tierra más noble de América, señores. Dice por acá un mensajito, Osvaldo Justo Navarro. Buen día, amigos. Saludos para vos, Sergio, acá al toque. Buena semana para todos. Abrazo grande, Oscar, dice por acá. Ricardo Puñal, el amigo de las letras. Salgo al ruedo, compañero, con mucha fe y alegría. Y entre tanta algarabía dejo un saludo sincero. Un abrazo, compañero, en madrugadas pasadas, en noches de guitarreadas, con un fogón encendido, donde hemos compartido las milongas y las payadas. Muy bien, Ricardo, realmente, y bueno, tenemos que encontrarnos por ahí en algún momento también, para no perder el rumbo. Me siguen versos de todos lados. Mirá, Ricardo, para todos los amigos guitarreros y cantores, a mí me hace falta, y por donde cuadre, repetir tu nombre con admiración, decir con orgullo de que sos mi amigo, y cuando lo digo le agradezco a Dios. Una hoja amarillenta de don Eduardo César Biglietti, artesano criollo campero de los pagos de Mar del Plata. No dice la fecha, pero te voy a comentar que yo tendría 26, 27 años, fui a probar suerte con la guitarra de Mar del Plata, y me trajo un montón de recuerdos y notas que hicimos por allí también. Nuestra inmensa gratitud a todos los oyentes de FM10.

Gustavo Guichón, su mensaje aquí en nuestro programa. Fue el hombre que le puso la guitarra payadora a las fiestas de Jesús María, ¿no? Hoy se trabaja distinto, está el animador y dos o tres guitarreros, y ponen dos o tres payadores, se hace más aliviada la cuestión, ¿no? Pero en aquellos años había dos animadores y después estaba el payador ilustrando, ¿no? Un hombre con un conocimiento nacional, porque había recorrido mucho las provincias del norte, inclusive, ¿no? Que en alguna oportunidad lo invitó a un amigo, a un compañero del camino, a Nemesio Benítez, anduvieron por ahí también, ¿no? Y una vez encontré precisamente la casa Nemesio, ahí en la calle Portalé, y estaba con un libro recopilando dichos, ese eterno compromiso de la cultura regional y tan local como universal, ¿no? 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

La juntada nacional, Soledad, Nochero y Palavecino, para recordar a don Amor de los Manzanares, ¿no? Tema popular en las voces de otros cantores populares, ¿no? Osvaldo Andino Álvarez nació en el Mar del Plata. Vino en alguna oportunidad a la cantina Nápoles, del Flecha Rey. Vino, lo trajo don Goyo de Azul. Mario Almirón de Ayacucho, payador, donde se hace la fiesta del ternero por allí. Don Luis Acosta García de Dorrego, dorreguero y payador, el tío de los Visconti. ¿Qué más tengo por acá? Claudio Agrelo, bonaerense. Luis Balbo de Cañuelas, de oficio tambero, después carnicero, y escribió muchos versos que compartió con Carlito Gallardo, de los pagos de mi hermana Martita, de los pagos Cañuela, Luis Balbo. Juan Carlos Vares, pasador desaparecido del departamento Colonia, Uruguay. Estas son las figuras que a veces nos acompañan cada mañana. José Antonio Videgay, de la ciudad de Lezama, provincia de Buenos Aires. Pedro Beloki nació en la estancia de Belén. Ahí un hombre que escribió versos antiguos y que por ahí lo repasan también para no pasar olvido, ¿no? Y me voy a Las Flores, donde estuve conversando un rato con Carlitos Gioia por teléfono, un compañero del camino y de las andanzas y las cantadas también. Ahí vive Enrique Mario Cabrera, el hombre que fue convocado con Marta Cino y José Culubero para hacer una presentación del payador en los pagos de Ampilleta. Lo estoy recordando en voz alta porque siguen todavía empeñados en mantener la cultura popular argentina. Hasta las 8 de la mañana por FM 10, Voy a Sentir de Nuestra Tierra.

Cacho Márquez, el oriental, aquí en nuestra mañana, la leyenda aquí, que tiene que ver la milonga oriental, ¿no? Lunes 27 de julio, 2026, Día del Transporte Automotor, Día Mundial del Cáncer de Cabeza y Cuello, Día del Antropólogo hoy, ¿eh? Día Internacional del Perro Callejero. Alberto Cortés lo recuerda muy bien, ¿eh? Día Mundial de Andar con Zancos. La frase de la radio nos recuerda: dedicarte un lindo día después de haberte exigido tanto, y no creas que es un lujo, es solo una necesidad para ser feliz y sentirse realizado. Santoral del día, hoy San Pantaleón, Santa Natalia, Santa Luliosa y San Constantino, auspiciado por el Colegio Farmacéutico de Bolívar, la farmacia turno que comienza a trabajar a las 8 de la mañana. 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

Para todos ustedes, señores, la música litoral, la gente de Madrugada, Isabel Sutherland. Buen día para vos, para todo el barrio allí. Alicia Lezama, Marisa Robles, Ricardo Puñal, Roberto Everard, gente madrugadora y por allá, Raúl Miguel Menéndez, que nos mandó una décima por el Día del Payador, cosa que agradecemos infinitamente mucho, ¿no? Pitufo García Pereira. El pibe de él es buen cantor, cantor nacional. Carlitos Verdesegar, un amigo de la infancia, ¿eh? Ahí está, dejamos la música para todos ellos. Decimos gracias por cada mañana a las 6 de la mañana, 46 minutos.

Y así nació la estirpe arisca y montielera, la que encontró en el hacha del sudor y la sal un mísero refugio de subsistencia y pena, que se ahoga en la caña y estalla en Zapucay. 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

Gracias, Marisa Robles. Muy buenos días, Oscar. Buen comienzo de semana, recíprocamente para vos, y para todita la gente de Gualeguay, Entre Ríos. Escuchamos a Roque Mario Erazum, Raza Montelera, Zavala Álvarez en Cañuela, hoy sin ingreso animales, esta jornada, lunes 27 de julio 2026, San Pantaleón hoy, 2 y 13 de septiembre, en el Parque Municipal General Alvear, Provincia de Buenos Aires, sexta gran jineteada y mansedumbre, dos jornadas criolla, dice... Por allá los informe Mariano Nápoles y Juaca de Gregorio, el teléfono 2345-685225 y el 2345-667046, 12 y 13 de septiembre, en General Alvear, provincia de Buenos Aires. 19 y 20 de septiembre, los pagos de Areco, Parque Criollo Ricardo Viralde, clasificatoria para Jesús María en las tres categorías, gran broche de oro.

Gracias, Sergio, Roberto Ayala y José Curbelo, Roberto Ayala, San Pedro, provincia de Buenos Aires, que ahí lleva una cárcel nombre, Pasador Roberto Ayala, una idea de Abel Zavala. Y José Silvio Curbelo fueron los primeros hombres que empezaron a grabar alguna payada, ¿no? Y después, claro, vinieron las tecnologías y se hacen vivo después, ¿no? Un canto tan antiguo como presente, ¿no? Gracias a la gente que se suma a la mañana de Voces de Nuestra Tierra, 6:55 este lunes 27 de julio, el abrazo grande para la gente de Urdán, Pilleta, familia Sandoval, lo estamos saludando por allí también. Hay un cumpleañero acá que tenemos en la página también, la gente de Pirovano, Elsa Putiñano, la vecina del barrio, Elsa Putiñano del barrio, y de la vida también, porque trabajó muchos años en Ale, y bueno, la enfermera sigue siendo enfermera siempre, ¿no? Abrazo grande por estar toditos los madrugadores y la gente que se suma en FM 10, esta radio que nos permite proyectarnos con nuestro sentir de nuestra tierra.

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2: Gracias, Sergio. Soy Tanguito Montielero, ¿eh? Lo dejaba acá el Pocho Gaitán. Martín Villalba, Martín, el abrazo grande para vos, Jordán Villeta, pretente. Les recuerdo, señores, por aquí, y por acá el tiempo está medio anuladón, Rubén Reguero, buen día para vos, hermano, gracias por sumarte. 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
1: Gracias, Sergio, gracias por el aguante ahí. Saludos te manda Miguel. Miguel Berré, que tuvimos cumpleaños, el cumpleaños de Rosana. Nos juntamos ahí y vino un compañero de la infancia, de Urdán Pilleta. Conversaron cosas que realmente nos halagaba, porque tenía que ver todo con el trabajo y la unión. Y Rosana tiene una idea muy linda, ¿no? Que yo no la tengo, ¿no? De juntar los amigos y las amigas, ¿no? Así que lo pasamos lindo. Por eso siempre digo que este es mi pago y aquí me quedo, ¿no? Tengo los cumpleaños por hacerlo por aquí, Elsa, el abrazo grande para hoy del barrio. Martita Cardoso, no sé si nos está escuchando, pero le voy a mandar un mensaje por aquí también. Les recuerdo, señores, a las 8 de la mañana llega Radio Show con todos ustedes.
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2: Gracias, Sergio, ¿eh? Eduardo Di Pascua dice, me levanté temprano, ¿eh? A matear, y lo escuché a Sergio cuando me estaba saludando también, ¿eh? Ahí te devuelve el saludo, Sergio. Y a Sergio lo escucha tanta gente que a veces nos llama y me encuentro en la calle, me cuenta a mí. Martita Cardoso, FM Libertad, Cañuela, Mario Castellón, abrazo grande de estar con ustedes. Recién lo llamé a Jorge y bueno, estoy muy contento que hayan cruzado una charla los hermanos, ¿no? Abrazo grande, querida. Héctor López de Bolívar, calle Mariano Moreno, buen día, Oscar, que tenga una linda semana, un abrazo grande, recíprocamente para vos, hermano, que lo pasé de maravilla. Lunes 27 de julio 2026, los cumpleañeros de esta jornada: Alejandra Peralta, cumpleaños; Jonathan Belleza; Janina Álvarez; María Laura Parada, cumpleaños; Sofía Poltronieri; Brian Fuentes; Catiel Urruchuaga; Soledad Holguín; María Emilia Medina; Antonella Junquera; Tania Yelén Gómez; Franco Hernán Suárez, cumpleaños el Franco Hernán, el abrazo grande; Marcos Cordero está cumpliendo años; Flavia Garcés; a quien más tengo por aquí, a Juan Pablo Ibarrola, cumpleaños; Rocío Mailén Gómez; Estefanía Lancinetti; Claudio Albo; Alejandro Aguilar; Bautista Ariel Di Stefano; Enzo Javier Mazzoni, los cumpleaños de hoy; Federico Conicente; Jessica Morales; Enzo Medina; Nahuel Medicina; Esteban Almada; Miqueo; Milena Islas; Mateo dice en Urdán Pilleta, cumpleaños; Luciano Herrero; María Emilia y María José Borio, los cumpleañeros de este 27 de julio 2026.

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Gracias por el paso, Sergio, ¿eh? Ahí estaba el conjunto, los del campo, siete hileras. Siete hileras es una acordeón antigua, una acordeón brasileña. Irma Capurro, buen día. Para hoy, un abrazo grande, abrazo recíproco. Para hoy, tu familia, ¿eh? 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

Ahí estaba Puerto Sánchez, Jorge Méndez, qué autor. Escribió un tema, se metió un gol de media cancha, ¿Por dónde voy? Acá estoy. Tengo el pronóstico del tiempo, Sergio, por acá. Estamos hablando con Sergio del tiempo, El tiempo y la humedad, 70, 80, 90% humedad. Para este lunes, cielo cubierto, inestable, templado, con probable llovizna, 90%, ¿viste vos? Mínima de la máxima 15 grados, para el martes, cielo nublado, poco cambia la temperatura, mínima 7, la máxima 15 grados. Qué cosa más argentina. Para el miércoles, cielo cubierto, inestable, frío, fresco, inestable, con llovizna, 70%. La mínima 6, la máxima 9 grados. Para el jueves, cielo más o menos nublado. Bueno, poco cambia la temperatura, mínima 7, la máxima 12 grados. Para el viernes, cielo parcialmente nublado, fresco con posible llovizna por la tarde, el 90%. Mínima 6, la máxima 11 grados. Para el sábado, cielo más o menos nublado, fresco a templado, mínima 9, la máxima 16 grados. Le comento que para el domingo, cielo parcialmente nublado, poco cambio de la temperatura, mínima 7, la máxima 14 grados.

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0: Milonga del peón del campo, Héctor Agrelo, un gran cantor criollo, para esta mañana, bueno, ahí está la problemática, viste, para los tipos que tienen que laburar, los que tienen que ensillar y trabajar en la hacienda, o echar alguna semilla en el campo, medio complicado, ¿no? Pero espero que se vaya normalizando el tiempo. Miguel Pastorino, ¿cómo te va? El abrazo grande, hermano, para vos. Abrazo grande, gracias por el mensaje para vos y tu gente. Y en tu nombre, Miguel, a toditos los oyentes que es muy temprano sintonizan FM10 y lo van apuntalando en cada jornada de gloria. Lunes 27 de julio 2026.
1: ¡Va la primerita!

0: Los indios Taconao acá en nuestro programa, aborígenes del Trenquelau que recorrieron América con la guitarra. Acá está Daniel al toque, tempranito, y Alejandra Peralta cumpleaños hoy, este 27 de julio, pero hay unos cuantos cumpleaños. Esto es un clásico de la radio, ¿no? Nombres y apellidos del pueblo, ¿no? Vecinos. Cuando salí a la calle te enterás. Sí, sentí que pasaron los cumpleañeros. Y algunos hemos pasado de que nacieron, ¿eh? Y ya son cuarentones. Así que calcúlele. Alejandra Peralta, cumpleaños, señores. Jonathan Belleza. Janine Álvarez. María Laura Parada. Sofía Poltronieri. Brian Fuentes. Catiel Urruchuaga. Este apellido me suena al fútbol. Soledad Holguín, María Emilia Medina, Antonella Junquera, Tania Angelén Gómez, Franco Hernán Suárez, Franquita, el abrazo grande, Marcos Cordero, cumpleaños, Flavia Garcés, Juan Pablo Ibarrola, Rocío Mailén Gómez, Estefanía Lancinetti, muchos cumpleaños, Claudio Albo, Alejandro Aguilar, Bautista Ariel Di Stefano, Enzo Javier Mazzoni, Federico Conicente, Jessica Morales, Enzo Medina, Nahuel Medicina, Esteban Almada Miqueo, Milena Isla. Hicieron esta página, por lo menos la que tengo yo en mi mano, y en un redampilleta cumpleaños, Luciano Herrero, María Emilia y María José Borio. Lo cumpleaños este 27 de julio del 2027. Les recuerdo el pronóstico del tiempo para este día lunes. Les comentaba yo, cielo cubierto, inestable, templado, con probable llovizna al 90%. Mínima 10, la máxima 15 grados. Para martes, cielo nublado, poco cambia la temperatura. Mínima 7, la máxima 15 grados. Para el miércoles, cielo cubierto, inestable, frío, fresco, inestable, con llovizna al 70%, la mínima 6, la máxima 9 grados. Para el jueves, cielo mayormente nublado, poco cambio de la temperatura, mínima 7, la máxima 12. Para el viernes, cielo parcialmente nublado, fresco con posible llovizna por la tarde, el 90%, mínima 6, la máxima 11 grados. Para el sábado, cielo mayormente nublado, fresco templado, mínima 9, la máxima 16 grados. Para el domingo, cielo parcialmente nublado, poco cambio de la temperatura, mínima 7, la máxima 14 grados. Vamos a tener toda la semanita así, con cielo medio nubladete y bueno, y con víspera de lluvia, Los cumpleañeros de esta jornada, que es un espectáculo, la página radio nos recuerda, Farmacia Tuno, Galeán y San Martín 302, el teléfono 427426. 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Buen día, Daniel.
1: Pero está full, está encendido. ¿Cómo anda, gringuito?
0: Muy bien, gracias a Dios.
1: El último registro que tiene nuestra estación de meteorológica,
0: sí,
1: es de anoche a las 9 de la noche, 13 grados 2 marcaba, con una presión muy baja, 1002. Decimal 6 en hectopascal, el 92% de humedad. Vamos a ver qué cómo viene la historia. Probablemente tengamos algo de algún amague o tal vez alguna lloviznita entre la mañana y la tarde, y después a la noche ya cierra parcialmente nublado. Para mañana ya vuelve a haber niebla en la mañana temprano, sí, y tormentas aisladas a la noche. Y el miércoles recién vuelve a la temperatura media, ¿no? Como le decimos nosotros, con una mínima de 7 y una máxima de 14. Jueves bastante parecido, viernes lo mismo. Sábado sube más todavía, 9 la mínima, 18 la máxima. Y el domingo una temperatura mínima de 7 y 17. Es decir que vamos a tener la inestabilidad durante el lunes y martes. Hoy no hay esa humedad que vos ves en los pisos, en los vidrios,
0: menos mal.
1: El ambiente, pero mañana la vamos a tener de nuevo, con un 40% de rango de posibilidad de algunas tormentas aisladas, y el miércoles ya, miércoles, jueves, viernes, sábado y domingo, si bien no pronostican sol, en alguno de esos días da parcialmente nublado, después da mayormente nublado, las temperaturas suben. Es decir, claro, me parece que está despidiéndose ya el frío, por lo que pinta, Domingo. Así que
0: menos mal el frío. La humedad sigue, Daniel, impresionante,
1: ¿eh? Sí, no es
0: fuera, dentro, de las casas,
1: claro, ¿sí? no lo ves en, acá en la vereda nuestra es en fiel reflejo,
0: sí, claro, sí,
1: hoy no lo ves, pero mañana lo vas a tener de vuelta, vas a ver, vas a tener ese pega-pega que le decimos nosotros, ¿sí?
0: Y que no llueva, si nos deja andar.
1: Y no, por lo menos que hay un montón de ya humedad en el ambiente, en las napas, y eso sobra para cualquier actividad agropecuaria, así que ya estaría que empezáramos a tener más días de sol, sería lo aconsejable, gringo, lo que nos haría falta. Pero bueno, todos sabemos que eso no es algo que se pueda manejar, ¿no es cierto? No es algo que se pueda manejar a gusto y piacere, así que habrá que tener paciencia. Vamos a encarar un lunes, esta es la segunda semana de vacaciones de invierno. Sigue habiendo propuestas teatrales, infantiles, cosas muy lindas para hacer. Hoy hay un festival que se va a realizar en el Complejo República de Venezuela también, que impulsa el municipio. Vamos a hablar de eso también, porque no todos los niños ni las familias pueden viajar, así que algunos han viajado, otros no.
0: Viene de día el entretenimiento ese.
1: Por eso mismo, entonces vamos a, para los que están aquí, que se han quedado, le vamos a difundir todas las cuestiones como corresponde para que ellos tengan la agenda informativa en materia de espectáculos infantiles. El cine ha sido también un boom en las vacaciones de invierno. Volvió el fútbol, volvió de a poquito a normalizarse. Tres pepinos nos hicieron anoche a nosotros.
0: ¡Qué bárbaro!
1: Estaban acalambrados los jugadores de Boca. Parecían acalambrados. Lo otro corría mucho más, transpiraba en la camiseta. Pero bueno.
0: Contame de la avenida allá de Boero, que leí un poco.
1: Sí, eso sucedió el día sábado.
0: El paisano.
1: Es una intervención que se hizo ahí en honor al gaucho, pues esa avenida que va en sentido sur, ¿no es cierto? Vos antes de eso conocías Prolongación 25 de Mayo en sentido norte, que es hacia la Escuela 20, para tomar una referencia, y Prolongación 25 de Mayo en sentido sur y Barra, porque también podés llegar después tomando el camino de la Villa de la Vía con algunos desvíos, vas a llegar a Ibarra también después, ¿no es cierto?
0: Al final Pastorino va a quedar dentro del pueblo en cualquier momento.
1: Planta urbana.
0: Se va reinventando cada vez más, sí, claro.
1: Y bueno, eso es lo que, ese tramo se dañaba bastante, ¿no? Porque lógicamente ahí vive mucha gente,
0: sí,
1: en los barrios del sur, en el barrio que se llama La Victoria, en La Ganadera, Calfucurá, bueno, Procrear, bueno, un montón de el emprendimiento que son más de 180 viviendas allá en Calfucurá al fondo, que mucha gente toma por ahí, y después algunos doblan a la derecha en la que sí que pincen y empalman sobre Calfucurá, ¿no es cierto? Esquivan todo lo que es el tránsito, que siempre es bastante importante en la zona de La Valle, 226 y claro, Calfucurá y todo eso. Entonces toman ese atajo. Entonces se hizo el cordón cuneta, que siempre yo digo que el cordón cuneta es el paso previo al pavimento. En algún momento, cuando la situación cambie, volverá al pavimento, ¿no es cierto? Y después pasás por el Club Empleados de Comercio y seguís hasta Cacique Pincén. Y si querés, seguís derecho también. Por eso digo que es la prolongación 25 de Mayo Sur, que ahora lleva el nombre de Jorge Martínez Güell. Después el acto estuvo muy lindo, lógicamente que siempre muy emotivo.
0: Muy emotivo,
1: porque
0: sí,
1: siempre se lo recuerda al gaucho. Le vienen a la memoria muchas cosas lindas, ¿no?, que vivimos con él, ¿no? Hasta por ahí los pibes más jóvenes no alcanzaron a verlo, ¿no?
0: Claro.
1: Pero, pero nosotros,
0: época de gloria,
1: nosotros se los transmitimos, ¿no es cierto? Y eso es importante, así que...
0: Voy a saludar a todos los albañiles porque veo muchas obras en Bolívar, ¿eh?
1: Bienvenido.
0: Obras grandes, ¿eh?
1: Bienvenido, gringo, eso es laburo.
0: Me llama la atención, yo antes conocí a todos, ahora no los conozco ninguno. Qué increíble.
1: Van cambiando las,
0: los viejos, como
1: las
0: yo,
1: promociones, van cambiando las promociones, sí.
2: Hola, muy buenos días, Dani, ¿cómo estás?
1: Amiga.
2: Espero que muy, muy bien. Quiero saludarte a vos, Sandra, Vilanco, César, Daniela y Carlosito. A Sergio lo saludé hoy tempranito. Les deseo que tengan un muy, pero muy bendecido comienzo de semana, los últimos días de julio. Quedan muy poquitos días y se va julio. Hace que agosto sea más positivo, más lindo, que no llueva, que no haya tanta humedad. Bueno, chicos, les quiero mandar un beso grande, grande para todos. Y a vos, como siempre te digo, arriba la 10, siempre la 10, y así va a ser la 10, bien, bien para arriba. Beso grande, grande, y muchas, muchas bendiciones.
1: Bueno, bueno, gracias, amiga, igual para vos también. Y que todos tengamos una sí, semana sí, linda, ¿no? Por lo menos con salud, con alegría, que podamos ser definitivamente, la Argentina necesita ser definitivamente feliz, preocuparse, que le abran los caminos para vivir tranquilo, ¿no es cierto?
0: Ni hablar. El trabajo fundamental, y le agradezco infinitamente, que nunca lo digo, a los auspiciantes que me acompañan. Tengo cualquier necesidad de trabajo en ese aspecto.
1: Que es muy importante. Gracias a la radio. Es muy importante, Gringuito. Es muy importante. Nosotros vamos a recorrerlos así, de esta manera.
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1: Por ahí vamos, Gringuito, por el agradecimiento, como decís vos, la radio es eso, ¿no es cierto? No hay otra forma de vida que no sea eso, ¿no? Publicitar, auspiciar, acompañar, buscar la forma de que la publicidad no sea un gasto, sino una inversión, claro, para el comercio, que le permita también mejorar sus ventas, ¿no es cierto? Esa es,
0: lógicamente,
1: esa es la cuestión, y nosotros conocemos ese camino de memoria, Gringo, ¿no? Que buscamos siempre actualizarnos, ¿eh? La forma de vender también cambia en los años, todo lo vemos hoy en día.
0: Y el aspecto de la radio, la tecnología te ha posibilitado esa situación, ¿no?
1: Sí, ni hablar
0: los enfoques, los locutores profesionales que pones para cada venta, ¿no?
1: Sí, pero digo, el idioma de ventas también cambió, Gringo, ¿eh?
0: Claro.
1: Antes era por ahí más masivo, era más referencial el comercio, su lugar donde estaba, el teléfono, pero hoy es distinto, hoy es otra la historia, el idioma es otro, y es,
0: claro,
1: la oferta, las características de atención, bueno, la, adiós, amigos, la forma de encarar el día. Hay comercios que levantan la persiana y ya empiezan con anuncios que pueden ayudar al cliente también, porque en realidad el vendedor lo que quiere es vender, pero también ayudar al cliente,
0: claro,
1: para que el cliente,
0: claro,
1: vuelva, ¿no es cierto? Sí, no hay nada mejor que un cliente, el cliente que se va contento, lo tenés de nuevo al otro día en tu comercio, es así. Por eso, esa es la competencia hoy que gira alrededor de cada comerciante.
0: Claro.
1: ¿Sí? 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
0: Mirá vos.
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1: Un fenómeno, Bocinha, el arquero de Cabo Verde, firmó con Colo Colo de Chile. La verdad que la emoción de Bocinha, porque a los 40 años para el fútbol profesional es muy difícil, pero él demostró que está intacto. Entonces Colo Colo de Chile lo llamó y
0: 40 pirul,
1: firmó su contrato, ¿sí? Así que es muy importante que esta cuestión se viralice, se expanda en los medios, porque ese sí que, viste que hablan tanto de la meritocracia, ese sí que hizo mérito para poder estar ahí, a pesar de tener 40 años. El arquero nuestro, ese que nuevo que trajimos ayer, mamá querida, parece que tiene reuma y le duelen los huesos. No, Dios mío.
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1: Vamos a repasar un poquito el portal gringuito. Sí. 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
1: Claro, esas son las dos farmacias de turno que tenemos en el día de hoy, en este lunes, lunes 27, el peine es el 27.
0: Mirá vos.
1: Así que fíjate, a ver si te va a peinar o no te va a peinar. Tengo un amigo que suele andar bastante disgustado con el peine. Otro día anduvo por acá, sí. Sí, es como que tiene como bronca, viste, el peine. Sí. Lo mira así, dice, vos sos el rebelde que me quiere domar, ¿no?
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1: 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Volvió el fútbol de liga también.
0: Mirá vos.
1: Gringo, que hoy Mila nos va a contar, porque se jugaron los 4 partidos que vinculan en la sub-21 o la reserva y la primera división también. Y bueno, se desarrollaron los... Ganó Independiente, Independiente, el primer triunfo del Cacique Arbe, como DT Independiente, ganó en su visita a Pirovano también. Bueno, hubo varios resultados llamativos que después el Mila te lo va a ir contando en el desarrollo del programa. Y lógicamente que perdieron River y Boca contra dos de los equipos teóricamente con menos recursos económicos. Sí. Se presume, ¿no?, que debería ser así, con equipos que corren, muerden, quitan, luchan, pelean, y los cafillos nuestros no, ni la camiseta transpiran. Dios mío, pobre clubcito de mi vida. 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
1: 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Gringuito,
0: bien.
1: Ya también tenemos, lógicamente, un remate muy interesante de Casa Maineri que vos estás difundiendo.
0: Sí, sí.
1: Que es el 5 de agosto, ¿no? Con una torada importante en puros controlados, con ganadera La Gaby, San Mariano, de Horacio Bacareza y los Trebolares y Gustavo Báncora también. Esto va a ser 5 de agosto a las 13 horas, este remate ya con 500 vacunos anotados y hacienda destacada de Casa Maineri, que se viene muy prontito también. Y lógicamente que nosotros también lo hemos referenciado así en nuestra página de la radio.
0: También está, sí.
1: www.fm10bolívar.com.ar. Ahí vas a encontrar la referencia de este remate, ¿sí? Para que tengan en cuenta todas esas cuestiones, como así también las noticias, el agónico triunfo de empleados de comercio ante bancario, lógicamente la presentación de la intervención por parte del municipio en la avenida Jorge Martínez Buero. Sorprendió el Club Ciudad de Bolívar con una camiseta a homenaje a Messi, la selección argentina, sí, y las Malvinas, que fue muy llamativo.
0: Buenísimo.
1: Y además de esa sorpresa con esa indumentaria, sí, se trajo un triunfo de visitante que lo posicionó ahí nomás en cuarto lugar de la tabla, muy cerquita del segundo y el tercero. Si bien Ferro se ha escapado un poquito, todavía
0: buenísimo.
1: Falta, todavía falta, amigos. Así que hay que elegir creer, ¿viste? Bueno, a eso lógicamente que le vas a sumar todo el resto de la información que hoy también le vamos a aplicar, ¿sí? Me dicen, desde ayer me han los vecinos de Barrio Los Orzales me están hablando de baja presión de agua, así que hoy vamos a ocuparnos también del tema. No carga los lavarropas y ese tipo de cuestiones. Creo que ahí hay una bomba presurizadora como hay en la zona de Barrio Cooperativa. Así que nos vamos a ocupar de ese tema también.
0: También,
1: Elvira, quédate tranquila, que ni bien vengan los chicos. Ahora estamos con el Gringo. Bueno, ya llegó Miles, se empezó a hacer su borrador de trabajo, pero después faltan llegar los chicos para ir haciendo los llamados. 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
0: Tradicional.
1: El famoso, el viejo pan con grasa, que ahora tiene otro nombre, pero el sabor sigue siendo el mismo.
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5: En Henderson, los Mateo. Habían comprado un camión.
1: Henderson, cerquita de Bolívar.
5: Viejo, se lo dieron a un muchacho, traía alfalfa de Santiago. Camioncito viejo, las cubiertas daban miedo. Viste que los camioneros, para revisar las gomas, le sacuden con un palo. Este no se animaba a pegarle, ¿vos sabés? Con la toalla le pegaba despacito. Un Mercedes 312 de los viejos con trompa.
1: El 312. Poca luz.
5: Tenía un ayudante, Suárez, que fumaba cigarro negro. Cuando iban de noche a llevar cereal al puerto y venía alguno de frente, le decía, ¡pinte Suárez, pinte Suárez! Para que se viera la brasa de frente, ¿me entendés? De cuando en la ruta andaban trabajadoras sexuales que le decían las ruteras. En zona de Trenquelauquen giraba una veterana que le decían la abuela. Un día los de la caminera pararon un camión jaula que venía de La Pampa, que de dónde venía, que pa' dónde iba, y si era cierto que recién había estado con la abuela. Se sobresaltó el camionero. ¿Vos sabés que ella se había olvidado los dientes postizos arriba del tablero? Imposible no darse cuenta. Hijano, allá un camionero, era loco por los postres, como un chico para los dulces. Iba entrando a Buenos Aires cuando empezó el paisaje de los carteles urbanos que se atormentan y va uno atrás del otro. Le pareció leer así en la rapidez del viaje uno que decía postre de vainilla y le agarró como un antojo, yo me compro uno y yo me compro uno y yo me compro uno, y ya buscó dónde estacionar y dejó el camión en doble fila, motor en marcha, que se lo vigilaran de una gomería. Vino 3 cuadras corriendo, el cartel decía postes y varilla. Así.
1: Le había errado, no alcanzaba a ver bien.
0: Es verdad, los camioneros de Alfaro.
5: Paran los camiones. ¿Se come bien y barato? Eso se sabe en la ruta y los que andamos en la ruta. La posta del camionero. Tenía unas mesas adentro y algunas mesas afuera, abajo del corredor. Enero, día de tormenta. A la 1 de la tarde ya no se veía nada, un calor insoportable. Pararon 5 camiones, 4 muchachos a comer adentro, 1 solo afuera, abajo del corredor. El Vasco Bereciarte, raro, malo, mal llevado. Sopa pidió.
1: Sopa.
5: De sémola espesa. Y la tormenta se venía como si alguien la empujara. Se largó un aguacero, no se veían los camiones. Y el Vasco afuera renegando con la sopa y las goteras que tenía el techo. Y a las 5 abandonó. No la podía terminar la sopa. ¿Vos sabés que tenía una gotera justo adentro del plato? Cada vez tenía más caldo. Además estaba fría. Si era pura agua llovida. Muchas gracias.
1: Pedazo de gotera tenía también, ¿no?
0: Todos los detalles el camionero los dice. Y hay tipos más negados que el diablo, otros no tanto.
1: Y es que la ruta hay que...
0: ¡Qué bárbaro!
1: Hay que bancársela la ruta, ¿eh? Hay que bancársela, sí.
0: Y es cierto, también al Papa Santiago del Estero.
1: Sí.
0: Camionero de Bolívar también.
1: Sí, mi viejo manejó un 312 de la firma Vivanco, ¿te acordás? De,
0: sí, sí, sí.
1: De Boscobel, que viajaban a buscar de Charolé, creo que eran Hacienda Charolé. Se escribe Charolais, pero es, al ser tener vínculo francés, es Charolé. Y se iba hasta Entre Ríos, creo, por ahí. Y a mi viejo le gustaba mucho la fruta casi que de la planta, ¿viste? En esa zona encontrabas todo tipo de... En la ruta ya había gente vendiendo.
0: Sí, sí.
1: En las chacras, en las fincas, ponen un puestito en la tranquera, la mayoría. Como ahí en la zona de Roque Pérez, que te venden el zapallo.
0: Sí, sí, sí.
1: El zapallo, ¿viste? El anco, que le dicen, o el cabutia, o el otro. Gente que produce y lo vende ahí en la sobre la ruta, ¿no es cierto? Pero bueno, y bueno, por eso al queso y dulce se le dice el postre del camionero.
0: Claro.
1: Porque queso y dulce, en esas latas redondas que venía antes, no sé, el membrillo venía en cajitas de madera, me
0: también
1: parece, ¿no? El membrillo nunca lo vi en...
0: La cajita larga.
1: Claro.
0: Pero tengo unas cuantas de eso.
1: Pero no lo vi nunca en las latas redondas como el de batata o el de batata con chocolate, ¿no? Sí, sí. Era así. Y también el primer cuartirolo en cuanto a queso era que tenía como un... No sé qué era lo que tenía arriba, pero era algo que se dejaba... Lo llegaba a poner así al lado de la ropa.
0: Pegajoso.
1: No, era como un polvillo, no sé qué era. Diría mi amigo, era azúcar infaltable. Azúcar infaltable, ¿viste?
0: Sí,
1: ¿conocés el azúcar infaltable? Sí. Es impalpable, pero le dicen infaltable. También son variedades de la historia. Ya llegó también la nueva fecha del remate de Ferias del Centro, que ahora te lo paso.
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1: Bueno, ahí está entonces, ahí estábamos entonces con el remate de Ferias del Centro, que te podemos decir que está previsto ya para el día 26 de agosto, gringuito, ¿eh? 26 de agosto, la fecha del remate de Ferias del Centro, 800 vacunos de movida ya, 13 horas, miércoles 26 de agosto, gordo, invernada y cría, fecha del remate de Ferias del Centro, que ahora te voy a estar pasando el flyer.
0: Lo tengo en el portal de la radio.
1: Sí, señor, y ahí me está pasando mi amigo el trabajo que se está haciendo en la bomba presurizadora de Los Orzales, que están los muchachos cambiándola. Porque
0: buenísimo, se quemó, ahora cerrando los muchachos ahí.
1: Se quemó, los muchachos de obras sanitarias están colocando una bomba presurizadora nueva. Y bueno, Elvira y la otra persona, y Vanessa, que son las dos personas que me habían llamado. Gracias, Colo, querido. Buen dato, hermano. Gracias, hermano. Ahí está. Esto es importante también. Los muchachos están trabajando ahí, cambiando la bomba presurizadora. Y seguramente se va a normalizar ni bien está terminada. Mirá, acá me está mandando el flaquito.
0: Sí.
1: El sabio, el membrillo, ¿no? Si no, ahora voy a escuchar, vamos a pasar los audios del flaco. Que, claro, yo siempre el recuerdo que tengo es ese, que venían en unos cajoncitos de madera que eran más largos que anchos los cajones,
0: sí,
1: ¿no? ¿Te
0: sí
1: acordás? Que eran como...
0: Ahí tengo todo guardado, los casillos.
1: Sí.
0: Me sirvieron para eso.
1: Sí. A ver si el flaco, viste que el flaco tiene un libro abierto, el flaco con eso, ¿eh?
6: Chicos, buenos días, Carlosito.
0: Flaco.
6: Buenos días, Daniel. Sí, el dulce de membrillo venía en cajoncitos de 5 kilos.
1: Claro.
6: Y el dulce de membrillo en lata sigue viniendo. Lo vende Arcor. Perdón, que pasé la propaganda.
1: No pasa nada.
6: Lo tiene Arcor, muy lindo es el dulce de membrillo. Y después en lata tengo yo también, de batata en lata de primeras marcas, Sí, viene, viene. Y el queso cuartirolo antes se sacaba del suero, que lo ponían con el salazón, y después le ponían una harina o fécula, le ponían fécula también para que quedara blanquito. Bueno, un servicio más del Flaco Arione. Un abrazo, chicos.
0: Gracias,
6: abrazo.
0: Gracias.
6: Abrazo. Hola, chicos, de vuelta. Acá les muestro algo. Mirá. Ahora, como decíamos, el dulce membrillo, que antes venía en cajoncitos de madera. Pues bien, ahora viene en cajones, pero de cartón. Como lo estás viendo, ahí te mando la foto. Esto es espectacular. Esto sí que es bien casero, casero. Viene con un sabor, un gusto, un color bárbaro esta marca. Un abrazo.
1: Dale, flaquito querido, temprano ya está el flaco ahí, se puso...
0: Está vendiendo lindo.
1: Hace como yo me pongo el aceite verde 6:15. Algunos piques cortos ahí y ya tomo unos mates, reviso un poco del portal y ya después entro a la cancha. El 29 de julio se viene... el remate de Sáenz Valiente Bullrich, que ahora te doy detalles.
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1: Recuerden ustedes que este remate es el miércoles 29 de julio, 11 de la mañana, y ahí nomás pegadito tenemos el de Santa Coloma.
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1: A ver qué dice nuestra querida amiga Eva. Gracias, flaquito. El flaquito Arioni, ya, como siempre te decimos, todos los condimentos para...
0: Abrazo, Rocco.
1: Hay mucha gente que está haciendo chacinados, a fondo. Recordemos que es importantísimo hacer el análisis de triquinosis para estar todos tranquilos.
0: Está bien.
1: Es clave, vale. Porque, mira, en la cárcel de Junín, una señora le llevó chorizos al familiar que tiene preso y hay 18... contagiado con triquinosis. Fíjate que hasta dónde entra, hasta los lugares inimaginables.
0: Qué bárbaro.
1: Porque tampoco se le puede retener la comida, ¿no? A los familiares de los internos. Entonces entró el chorizo casero, con triquinosis incluida, o triquina, y después chao. 18. Bueno, el flaquito, toma todas las precauciones y llévate los mejores condimentos. Para los triperos blancos, los mejores condimentos para que tu chacinado sea los mejores. Y como siempre, el flaco haciendo historia ahí con su trayectoria y conocimientos. 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Nos vamos a ir, Inguito, a nuestra querida amiga. Ahora le voy a responder a Elvira ahí, nuestra querida amiga. ¿Sí?
2: Buenos días, Danielito. Espero que hayan pasado lindo fin de semana, más o menos. ¿Qué va a ser? Horrible el día. Yo ya estoy media acá. Y eso que no salgo mucho ahora. Pero, bueno, anoche perdimos 3-0. ¡Qué barbaridad! Yo no podía creer. No sé si esto es la garganta, esa es la bronca que tenía. Pero no jugaron tan mal. Llegaban al arco, pero no hacían gol. Se pasaban la pelota y todo. Lo que pasa es que él estaba guardando los jugadores para ir a Chile. Después lo puso a Villa, pero ya lo puso tarde, y a Merentiel. Lo que pasa es que los otros, el segundo tiempo, los últimos, se metieron todos atrás y eran unos matungos. Grandotes, altos, y el arquero de Boca, 2 metros. No, ese arquero va a andar para el diablo, por no decir otra cosa. Bueno, pero no hay que hacer ese problema. ¿Qué va a hacer? Perdió. Ya está. Y voy a saludar a todos los abuelos, porque yo no sabía que ayer fue el día de los abuelos. A todos los abuelos y abuelitas de Bolívar. Yo ni un saludo. Tengo 3 hermosos nietos, pero viste que la juventud no, Yo porque miré el Facebook y decía, hoy es el Día Internacional del Día del Abuelo. Así que bueno, ¿qué va a ser? Un día más, querido, espero que esto mejore porque la humedad es terrible. Ah, mierda. Bueno, que empecemos con una semana linda. Qué suerte que ganó vos, por lo menos ganó Bolívar.
1: Sí, y viste qué camiseta, bueno, ¿qué
2: ¿no? La camiseta. Perdió River, mira vos. Perdió Estudiante. Ah, yo me miro todos los partidos, ¿eh? Sí, me miraba todos los otros también. Bueno, cariño, le dé cariño, querido, a todos los de la radio. Un besito para todos. Que tengan una linda semana.
1: Sí.
2: Chao.
1: Tenemos mucha, pero mucha suerte, mala suerte. Compramos un arquero de 2 metros y no hacen gol y de arriba. Que tenés mala suerte.
0: Bien, pues también.
1: Sí, sí. No, no salta, no sé qué le pasa. Está pesado, está. Y es 2 metros, si vos saltás 50 centímetros, 2 metros 50, ponele que... ¿Cómo te harían un gol por arriba? Me hicieron los 3 goles por arriba, insólito. ¿Qué va a ser? Son cosas que pasan. Llegan a Boca siendo los mejores jugadores del torneo. En 3 partidos se convierten en los peores. Insólito, una cosa de loco.
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1: Hace un ratito me llamaba porque ha llegado a los medios nacionales. Es llamativo, por ejemplo, una campaña como la de Matteo Solari no llega. Las buenas noticias sí. No llegan, pero no importa, hay que trabajarlas igual. Ha llegado a los medios nacionales el envenenamiento de perro. Y bueno,
0: qué lamentable.
1: Siempre nos gusta, o un poco el perfil de la radio es tratarlo en primera persona, es decir, quien tenga noticias de eso, que sean lógicamente verosímiles y concretas, estamos abiertos a difundir esta información. Estamos absolutamente en contra del ataque a los animales. Más allá de las características y de si tienen dueños o no tienen dueños, es la vida del animal, que es lo más importante, ¿no es cierto?
0: Realmente.
1: Bueno, Gringuito, nosotros hoy lunes es típico, vos te levantás y algo se te complica en tu casa.
0: Dios.
1: No sé, no te arranca, no sé, la bordeadora, por ejemplo, no te prende la luz del patio, no... No te enfríe la heladera, algo te pasa. Bueno, nosotros, si algo te pasa, te vamos a dar datos de alguien que te lo va a solucionar.
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0: Ahí está, entonces, este sábado el remate que se viene, ¿sí? Vamos a decirles a todos ustedes que ya entramos en el tramo final de nuestro querido pase con el gringo, que lógicamente después vamos a estar ya con la cartilla de profesionales, para que todos ustedes tengan esa grilla completa, y después empezaremos a desarrollar todo lo que pasó el fin de semana y lo que va a venir esta semana, que es la segunda semana de vacaciones de invierno, en que las familias están más completas en la casa, claro. Se ve menos tráfico a las 8 de la mañana, cuando yo vengo, 8 menos 10, cruzan muchos autos, gente que lleva a los chicos al colegio, chicos en bici, en moto, papá llevándolo, esa figura hoy falta. Hoy estamos en vacaciones de invierno, así que, y vamos a hablar también del festival que se promueve desde el municipio para el Complejo República de Venezuela, que también es en este lunes, te vamos a ya lo tenemos ahí subido en nuestra querida fanpage, que es una de las más prácticas, porque tenemos casi 40.000 seguidores ahí, que ingresan y pueden ver todo lo que va a pasar. Lógicamente de a poquito, ¿sí? Y te vamos a decir, gringo, también, sí. Que se vienen las obras de teatro, ¿no? Las obras de teatro que se están desarrollando en la Sala María B. de Barneche, que es allí en la Biblioteca Popular, también en Cultura, en Güemes 35, se está llevando otra de las obras de teatro. Y seguramente me está faltando, me parece que eran tres, alguna me está faltando.
1: ¿Cuánta actividad, Daniel?
0: Sí, sí, lo del cine que sigue, que continúa, y lógicamente que vamos a estar reforzando esa difusión.
1: Buenísimo.
0: Respecto de la baja presión de agua desde ayer que se detectó en los Zorzales, ya están los muchachos, mira, ahí tengo las fotos, están trabajando los muchachos cambiando la bomba presurizadora de los Zorzales, que se quemó, así que en el transcurso de la mañana se va a normalizar, porque no cargan los lavarropas, ese tipo de cuestiones, ¿no es cierto? Riquito, nada, te dejo en libertad de acción, para que camines en la mañana buscando objetivo, como decimos nosotros, ¿no?
1: Y se nos va.
0: Se nos va, Julito. Viste que hubo muchos. El Mundial apagó los memes de julio. Viste que siempre usando la figura de Julio Iglesias se referenciaban los memes, sí. Entonces los apagó el Mundial, me parece. Sí, me da la sensación que los apagó el Mundial. Gringuito, mañana nos vemos.
1: Feliz jornada, hasta mañana. Ya,
0: hasta mañana.
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1: Les recordamos que en Los Orzales se va a recuperar la presión de agua tras el cambio que está haciendo la gente de Obras Sanitarias. Está colocando una bomba presurizadora nueva que evidentemente se dañó, se quemó. Ni bien tengamos la noticia de que se normalizó, ya, bueno, ustedes ya se van a dar cuenta cuando retomen la presión nuevamente a todos los vecinos de ahí de la zona de Los Orzales. Quedó inaugurada el sábado 25, mejor dicho, oficialmente quedó la habilitada la intervención de la avenida Jorge Martínez Buero.
2: Muchas gracias a todos aquellos que se han hecho presente en este momento. Cada vez que nos toca inaugurar, cerrar una obra, dar un final de obra, nos da mucha alegría, nos da mucha felicidad y por supuesto nos renueva la energía a seguir pensando en nuevos proyectos. Y la verdad es que tengo que primero agradecer profundamente a todo el equipo de trabajo que hizo posible esta hermosa obra. Esta obra donde, por un lado, hay un equipo técnico que la piensa, que la desarrolla, que la dibuja, y que ese es un trabajo silencioso que ocurre todos los días en la Municipalidad de Bolívar y que me encargo personalmente de incentivarlo y de promoverlo, porque es empujando de esa manera, pensando la ciudad, planificándola, cómo va creciendo, cómo se va expandiendo, cómo va crujiendo de alguna manera, ¿no? Se van generando nuevos espacios. Así que mi reconocimiento a todo el área de obras públicas, de planeamiento, que estuvieron pensando la obra. También aquellos que pusieron sus manos, ¿sí?, en la ejecución de la obra. Es muy importante destacar que esta obra fue ejecutada íntegramente por operarios municipales que le pusieron todo el empeño, la garra, y que muchas veces esa exigencia que uno va tratando de generar para que las cosas sucedan. Las cosas suceden cuando se las empuja, cuando todos los días nos levantamos bien temprano y terminamos bien tarde empujando para que las cosas, a pesar de muchas veces adversidades que se presentan en el camino, vamos para adelante, y vamos para adelante, y vamos para adelante, y las cosas se terminan concretando. Y acá vemos no solamente una obra de cordón cuneta, sino también las veredas que se han concretado, estos premoldeados que son rampas que se ven en distintos lugares de la ciudad, que las fabricamos en nuestra fábrica justamente de premoldeado, este hermoso banco de hormigón que tenemos, los moldes municipales. Atrás de cada pequeña intervención que se ha hecho en este lugar están hay mucho esfuerzo y hay mucho trabajo. Y de alguna manera digo que es una obra que es una etapa más, porque me voy algunos años atrás y cuando comenzamos a trabajar sobre la Cacique Pincén y que decíamos que justamente fortalecer, en ese momento era la prolongación 25 de mayo, hoy avenida Jorge Martínez Buero, que conecta con la Cacique Pincén, y empezamos a planificarla doble mano y empezar a consolidarla y empezar a darle forma. Y yo recuerdo por ahí que se decía, pero ¿para qué hacer doble mano, hacer iluminación en la Cacique Pincén? Porque justamente lo que observábamos en aquel momento era un gran desarrollo hacia la zona sur de Bolívar, donde muchos vecinos y muchas familias se han ido radicando en esa zona. Ya no solamente en nuestros históricos barrios Jardín, Los Tilos, Los Troncos, sino también la expansión del barrio Calfucurá, La Amelia, también lo que es hoy el denominado barrio La Victoria, donde viven muchas, pero muchas familias. El desarrollo urbanístico Procrear, con 181 nuevas viviendas. Entonces, esta conexión, que es una conexión que nos permite justamente pasar por debajo del puente, es una conexión que le da seguridad vial a la transitabilidad de nuestros vecinos. Son cientos y cientos vecinos que pasan por este lugar. Y se suman otras cuestiones que para nosotros también son importantes. El Club Atlético Empleado de Comercio, donde muchos niños pasan por día por aquí, caminando, en bicicleta, que van a hacer sus prácticas. Entonces, es también una obra que tiene un sentido. Tiene un sentido de integración urbana, de expansión urbana, de seguridad vial, y verdaderamente a nosotros nos llena de orgullo porque nos permite seguir pensando. En algún momento, si miramos hacia allí, esto es una colectora y también se empezó a trazar, y seguramente le falta obra, pero ya vemos el dibujo, ya vemos la proyección, ya sabemos hacia dónde tenemos que ir. Esta misma colectora que nos tiene que llevar hacia el otro lado de la ciudad. Entonces, para mí estos momentos que me permiten compartir con vecinos, con instituciones, creo que lo importante, como lo vengo diciendo en esta nueva etapa que me toca estar como intendente, es que cuando los proyectos comienzan a surgir, cuando empezamos a esbozar los proyectos, la visión hacia dónde queremos ir como ciudad, tenemos que acompañarlos entre todos. Porque si los acompañamos entre todos y si todos nos unimos para tirar para adelante, los proyectos se dan de una manera distinta, se dan de una manera más fácil y seguramente se concretan en tiempos que muchas veces uno espera que sean los plazos más cortos posibles. Entonces yo los invito a eso, que este sea también un momento para renovar la esperanza, para renovar la fuerza, para renovar la energía y para que todos nos tomamos un tiempo, en algún momento, para entender hacia dónde vamos como ciudad. Nosotros queremos crecer, queremos desarrollarla. Hoy tenemos energía, hoy tenemos gas, hoy podemos generar oportunidades de cara al futuro a nuestros niños, a los jóvenes. Y por eso hacemos estas obras, porque estamos convencidos que Bolívar tiene el empuje, tiene la fuerza y tiene la convicción de seguir creciendo. ¿Y saben qué? No hay pueblos ni ciudades que crezcan sin memoria. Por eso se suma a esta inauguración la posibilidad de reconocer a un hombre que ya hoy no está entre nosotros, pero que lo estamos reconociendo, que lo estamos trayendo a este momento, que es Jorge Martínez Boero. Y creo que eso también le da un condimento distinto a este momento. Las ciudades que crecen con memoria, que recuperan su identidad, que tienen claro de dónde vienen, llegan más rápido a concretar los objetivos. Así que muchas gracias, Livia, por estar acá. Te escuchaba y yo no puedo dejar de acordarme de Vilma, con quien tuve la posibilidad de compartir muchísimas charlas y atravesar momentos muy lindos y otros que fueron momentos duros y que lo pudimos hacer juntos. Siempre estuvimos juntos. También Silvina, que hoy no puede estar presente, pero que hemos estado hablando durante todos estos días y que, por supuesto, su corazón está presente aquí. Recién me llamaba Fran, me dieron un teléfono y estaba en una videollamada, que creo que está en México. En México, Francisco, el nieto de Jorge Martínez Boero. Así que toda su familia allí. Y también tengo que recordar a mi amigo Jorgito Martínez Boero, que lo extrañamos muchísimo y que seguramente hubiera estado compartiendo este momento con nosotros. Muchas gracias a los amantes del automovilismo. Jorge Martínez Boero levantó esa bandera, lo llevó a lo más alto de lo que es una competencia tan importante como es el turismo de carretera. Nos representó muy pero muy bien siendo campeón de turismo carretera de la Argentina. Así que creo que es un día muy pero muy especial. Muchas gracias a todos por estar presentes. Por supuesto, debo agradecer, y me estaba olvidando, la presencia de la cooperativa eléctrica, que acompañó en esta hora, en unos minutos, seguramente una hora, cuando inicie el alumbrado público de la ciudad, también se van a iluminar este acceso que va a quedar verdaderamente precioso. Muchísimas gracias a todos y bueno, y a seguir trabajando. Muchas gracias.
1: Nadie mejor que Livia Martínez Boero para que nos cuente lo que ha sido esta tarde, ¿no? Este sábado, un sábado que va a quedar en la retina de muchos y que por ahí vos lo podés sintetizar con pocas palabras, pero con mucho significado, Livia.
3: Bueno, para mí esto ha sido muy importante, es algo que vengo buscando hace muchos años, porque que una calle de Bolívar lleve el nombre de mi papá, eso lo inmortaliza, porque generaciones futuras que por ahí no lo van a conocer, no lo conocieron, no saben quién es, por ahí se van a preguntar por qué esta calle se llama Avenida Jorge Martínez Boero, y por ahí alguien le va a decir
1: ni hablar que es así. Para ¿qué significa en lo interior para vos, para tu familia?
3: Bueno, mucho.

0: sensibiliza mucho, realmente, lo digo de corazón. Y se me quiebra la voz muchas veces al hablar de él, porque obviamente lo extraño, pero siento un orgullo por todo lo que me ha dejado, inmenso, inmenso.
1: Además, siempre surgen cosas que tal vez no tenías, ¿no? Como imágenes, videos, anécdotas, digo, sí, es como que siempre surge algo nuevo. Yo te sigo y en las redes y veo que eso sucede.
0: Sí, vos sabés que yo hace un tiempo estoy como recopilando anécdotas que me cuenta la gente. Estoy haciendo como una recopilación para que me quede, porque la gente me cuenta cosas tan lindas, tan de corazón, tan con sentimiento, que bueno, estoy haciendo como un...
1: ¿Te mandan, te escriben a tu sitio, a tu muro, a tu messenger?
0: Tremendo, la verdad que las redes a veces son buenas, a veces son malas, pero en este caso, bueno, me mantienen viva ¿no? A mi papá.
1: Sí, sí, la imagen está.
0: La imagen, sí, sí. Todo lo que hizo. Sí, Me escriben y me cuentan.
1: Y además, mira, voy a girar así para mostrarte iluminada ya como quedó. Ya está toda la iluminación, muy bonito, la verdad que es un espacio hermoso, con la Ramón Carrillo también, que combina el recuerdo con la salud. Creo que te vas llena, te vas completa, ¿no?
0: Sí, me voy feliz, porque bueno, esto tiene mucho futuro, y bueno, esto que yo recuerde era una zona muerta, me parece, ¿no? Y esto con la iluminación, con el nombre de la calle... le da mucha vida.
1: Y qué originalidad la bandera cuadro, ¿no? Para descubrir las placas.
0: Sí, buenísimo. La verdad que súper agradecida con la gente que hace posible esto.
1: Gracias por estos minutos.
0: No, a vos.
1: Bueno, ahí hablábamos entonces con Livia Martínez Boero cuando finalizaba el acto que se desarrolló este sábado allí en la zona del... Puente Ruta 226, la avenida Jorge Martínez Boero. Señores, nosotros nos metemos en la cartilla de profesionales y al toque ya estamos retomando la actividad de todo lo que ha pasado en el día de hoy. En el día de hoy están pasando cosas que las vamos a convertir en noticias, pero también pasaron cosas el fin de semana. Así que vamos a estar con esa cuestión.
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1: Amigos, finalizamos la cartilla de profesionales de esta manera y ya nos ponemos en contacto como lo hacemos habitualmente en Radio Show.
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1: Amigos, aquí estamos, en formato habitual de Radio Show. Ya saludamos a nuestro amigo César Casas, que ya está allí del otro lado. Ya está Daniela apostada en la mesa de entrada de la radio. Mira también desde tempranito. Comenzamos a darle forma. 13 grados y medio, César, buen día.
18: Buen día, vos? ¿Cómo estás?
1: Está Sandra también ahí, ya también en línea. Sam, buen día, ¿cómo andás?
19: Buen día, ¿cómo andan?
1: Bien, ¿y vos?
19: Bien,
1: ¿vos?
19: Bien, acá tratando de salir.
1: Bueno, 13 grados y medio la temperatura, 94 el porcentual de humedad y la presión atmosférica, bajísima, pero bajísima, 9,97 hectopascales, el viento noreste a 10 kilómetros. Hay para la tarde alguna posibilidad de chaparrones, es el rango del 40%. Y mañana, que son los días de inestabilidad, arrancaría con neblinas y luego cerraría la tarde y la noche con tormentas aisladas. San, ¿cómo andas vos?
19: Bien, acá después de un fin de semana del sándwich de las vacaciones de invierno, tranqui, muy tranqui en lo personal, así que haciendo de todo, o sea, tranqui en cuanto a lo social, pero haciendo muchas cosas en casa, así que siguiendo, no paramos, nosotros no tenemos vacaciones, así que le metemos pata, tenemos otra actividad de vuelta, como todos los días, la actividad del móvil, a la actividad también a la tarde. Es como que el domingo, cuando no tenés horarios para cumplir, salís de la rutina, viste, que tenés todo como programado en la semana, y el domingo es como que te queda así medio como que, ¿qué hago? ¿Qué hago? ¿Qué corro? ¿Qué pongo? ¿Qué saco? Bueno, así que fue un día común y corriente.
18: Muy bien.
1: Bueno,
18: aprovecharlo para la casa.
1: Sí, vamos a ver cómo arranca la semana, que viene a ser la segunda semana de vacaciones, y cómo nos vamos acomodando todos, en esta, cerrando julio, justo coincide, ¿no? Cierra la semana, y cierra la segunda semana de vacaciones y cierra el mes de julio.
19: El sábado 1 de agosto ya estuve anticipando en la radio que voy a tener la famosa caña con ruda para lavar a la Pachamama, así que anótense y vayan a la radio, que yo voy a dejar un bidón, no mentira, voy a estar ahí en vivo, y ya hay varias amigas que me dijeron que como yo no puedo alcanzárselas como hago todos los años, estoy haciendo fijo, de planta fija, digamos sería.
1: Bueno, de acuerdo, bueno. Sal, entonces vamos a estar atenta contigo, ¿no? Ya estuvimos difundiendo lo que pasó en la activación y la de la intervención municipal sobre la calle Jorge Martínez Boero. Y también confirmamos que se está cambiando la bomba presurizadora por parte de obras sanitarias en los Orzales.
19: Ayer hubo, como un deterioro, funcionar.
1: Se quemó la bomba.
19: Y me preguntaban vecinos del barrio Acupo y vecinos del barrio que está atrás del barrio, que son 12 viviendas.
1: ¿Ahí
19: de
1: Jacarandá?
19: Independiente.
1: ¿Ahí de Jacarandá o cuál sería? ¿O los Orzales nuevos?
19: Del lado de atrás del Club Independiente, ese barrio tiene un nombre, son 12 casas que de terrenos que se vendieron de la municipalidad, no sé cómo se llamarán.
1: Me mataste, yo conozco los Orzales Nuevos, que dentro de los Orzales Nuevos creo que está ahí de Jacarandá, te acordás que era de una parte de Procrear eso. Y después los Orzales, el tradicional los Orzales, y después tenés a Cupo, a Cupo lo divide la calle Benito Lynch, que entre medio había un tema con una quinta que no sería la calle y todo eso.
19: Por lo que yo sé, de la calle Balcarce afecta el lado derecho y el lado izquierdo. Por lo menos tengo vecinos que me llamaron de ambos lugares.
1: Bien, pero bueno, ya está. Yo tengo las fotos de trabajo que están haciendo los chicos, que después cuando esté el informe final la vamos a publicar. Está la bomba presurizadora ahí nueva que se va a instalar y lógicamente eso se va a normalizar, ¿sí? Bueno, en otro orden de cosas, te tengo que despedir, así hacemos la hoja del día.
19: Muy bien, entonces. Dale, hasta
1: porque
19: luego.
1: Porque además la pava está queriendo tomarse el buque acá y la tengo que cazar. Salir a la casa. Hoja del día, desmenuzamos todos los detalles.
18: Día del transporte automotor, Día Mundial del Cáncer de Cabeza y Cuello, Día del Antropólogo, Día Internacional del Perro Callejero, Día Mundial de Andar con Zancos. La frase de la radio nos dice: dedícate un lindo día después de haberte exigido tanto, y no creas que es un lujo. Es solo una necesidad para ser feliz y sentirte realizado. 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
1: 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Saludamos a quienes cumplen años en este lunes 27 de julio.
18: Muy bien, los cumplen Alejandra Peralta, Juan Pablo Ibarrola, Jonathan Belleza, Rocío Mailén Gómez, Janina Álvarez, Estefanía Lancinetti, María Laura Parada, Claudio Albo, Sofía Poltronieri, Alejandro Aguilar. También los festejan Brian Fuentes, Bautista Ariel Di Stefano, Catriel Urruchuaga, Enzo Javier Mazzoni, Soledad Holguín, José Luis Sandoval, María Emilia Medina, Federico Conicenti. Más cumpleaños, Iris Antoniano, Antonella Junquera, Jessica Morales, Tania Ayelén Gómez, Enzo Medina, Franco Hernán Suárez, Nahuel Medicina, Marcos Cordero, Esteban Almada Miqueo, Flavia Garcés, Milena Islas, Mateo Ezequiel Santos, María Emilia y María José Borio, y en Urdampilleta está cumpliendo años Luciano Herrero.
1: Bueno, abrazo Luciano querido. Sofía Poltronieri cumpleaños hoy, Emilia Borio, bueno, Iris Antoniano, Iris querida, un saludo grande desde aquí, desde la radio. También Federico Conicente, Fede, sí. Te mandamos un abrazo. Teo Almada, Jonathan Belleza, Jessica Morales, Javier Izabralde. Javi, cumpleaños hoy. Está viviendo en el sur hace muchos años. Le mando un fuerte abrazo. Juancito Méndez y también Antonella Alessandrelli. Todos ellos que tengan una hermosa jornada, que les toque un lindo lunes. Un lunes, como siempre decimos, que no sea conflictivo, no, que no sea problemático.
18: Claro.
1: Los lunes tienen esa característica, ¿viste?
18: Sí.
1: Viste que siempre alguito te pasa.
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1: Vamos a saludar a nuestro compañero de tarea, César Mila. Buen día, ¿cómo andamos? Bueno.
22: ¿Qué tal? Buen día, ¿cómo
18: Hola,
22: le va, chicos?
18: Buen día.
22: Hola,
18: hermano,
22: César, ¿cómo te va?
1: Todo
22: bien,
1: tranquilo.
22: Con muchas noticias deportivas y con muchas notas que hemos traído para esta mañana. Después se las voy a ir contando, pero ahora es momento de hablar de la novena y última fecha de la primera ronda del torneo Jorge Oscar Romagnoli. Me estoy refiriendo al fútbol rural recreativo. Y vamos a la primera división, la 8-1, Vallimanca 1. Sebastián Frau marcó para la 8, para Vallimanca Pablo Silva. Ibarra 0, Unión Esfuerza 2. Para Unión Esfuerza marcaron Ernesto Sierra y Ignacio Díaz. Perdón, el otro de los partidos. En primera división, la 14-2, Arboledas 1, Blas Carestía, su amigo Daniel, y Brian Alfonso para la 14, para Arboledas, Axel Schamberger, no tenía otro apellido. Y después, Defensor y Urieri 2, Veterano 2, para Urieri marcaron Jonathan Trejo y Manuel Farías, para Veterano marcaron Jorge Bazar y Luis Miguel Vicente. Vamos a la segunda división, la 8-2, Vallimanca 1, Sergio Romero y Brian Bazán marcaron para el equipo de la 8, para Vallimanca marcó Pablo Silva. Los árbitros fueron Márquez, Belleza y Astovisa. En otro de los partidos, Ibarra 2, Unión Esfuerza 2, para Ibarra los dos goles de Michael Ramos, y para Unión Esfuerza marcaron Franklin Cadagán y Daniel Liberti. Fueron árbitros Vallejos, Ardile y Carpio. En otro de los partidos, la 14-1, Arboleda 0, Brian Alfonso marcó el gol para la 14 en primera y en segunda división. Aquí fueron árbitros Coronel, Giovi y Benítez. Y en el último de los partidos, Gulili 2, Veterano 2 para Gulili, marcaron Ayrton Fernández y Nicolás Castellano, para Veterano Gustavo Becker y Franco Ponce. Fueron árbitros De Luca, Ramos y también Ramas. Aquí quedó libre Agrario en la novena y última fecha de la primera ronda del torneo del fútbol rural creativo, que ahora hace el parate, como dijo Juan Carlos Cusco, y vuelve en el mes de agosto.
1: Claro, la 14 se quedó con la primera rueda, y ya se aseguró una final. Y lógicamente que también, estoy buscando en segunda quién se quedó. También festejaron en segunda, en primera división. Ahora vamos a chequear eso, pero lo que tengo seguro es que ganó en la primera rueda la 14 en primera división, ¿sí? Lo de segunda división te lo confirma en un ratito nada más, ¿eh?
22: Dale, cómo no.
1: Bueno.
22: Y después tenemos más información y más notas porque tenemos un lindo material. ¿Qué fecha de goles en la fecha de la Liga Deportiva de Bolívar? Porque ganaron Empleados, Balompié, porque empataron, porque ganó Independiente y también ganó Bulldog de Dero.
1: De acuerdo, viejo, nos vamos al menú del AUCA.
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0: Javier Calavaro, las margaritas mienten, dice, de socar una margarita. No desconfíe de las margaritas, Javier, querido. Bueno, dos cositas que tengo acá de don César. Una llave marca Bunker, una llave marca Bunker que nos han traído en la mañana de hoy, que fue hallada en la zona del pórtico del parque.
1: Bien.
0: Tal vez alguien que camina o algo.
1: Claro,
0: así.
1: Claro.
0: Y la otra es Piccolo. Security, bueno, security. No se habla en castellano, quiero hablar en inglés. Bueno, están las dos llaves acá, la pueden venir a buscar. Creo que Dani la subió al estado, ahora en un ratito te voy a confirmar. Y Evelyn publica también que en los Juegos del Parque, que ayer fue mucha gente a los Juegos del Parque, dejaron olvidada una camiseta térmica de niño y un par de guantes de arquero de niño. Quien justifique ser su dueño se comunica con Evelyn. Ahí Evelyn Garnica en Facebook, ahí tomé el aviso de Evelyn porque nos etiquetó a nosotros y lo acabo de publicar.

0: vamos a ir ahora, señores, a los juegos de azar.
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0: En la lotería de la ciudad del día sábado 25 de julio, 7.322 en la primera, 0.395 en la matutina, 1.042 en la vespertina, 9.242 insistente en 42 y en la nocturna, 5.080 las bochas.
2: En provincia de Buenos Aires, previa 7.954, ahí acertaron con el 54. Bien, la
0: algo
2: vaca.
0: Algo es algo, algo es algo.
2: Sí, señor. En la primera, 8.373. En la matutina, 2.570. Vespertina, 6.002. Y en la nocturna, 4.200.
0: El 00, los huevos. Santa Fe, 8.317. Primera, 3.299. Matutina, 2.907. Vespertina, 0.266. Y nocturna, 9.658.
2: En Córdoba, previa, 3.805, en la primera, 2.575, en la matutina, 9.050, en la vespertina, 9.483, nocturna, 7.806.
0: El 06 es el perro. Y Entre Ríos, donde en Gualeguay precisamente se hizo un homenajazo a Licha Martínez, 3.651, en la previa, en la primera, 5.528, en la matutina, 4.565, en la vespertina, 4.547 y en la nocturna, 2.173.
2: Para Montevideo, en la nocturna, 5.755.
0: Ah, mira, tuvo una sola.
2: Sí, tuvo una sola. Creo que los fines de semana es una sola. Bueno, los números para hoy son 03 San Cono, 73 El Hospital, 16 El Anillo, 448 El Muerto que Habla. Para las cuatro cifras, 5.829 San Pedro. Provincia de Buenos Aires eligió 08 El Incendio, 911 El Minero y 0290 El Abuelo. Te los reitero.
0: Dale.
2: 03, 73, 16, 448. A las cuatro cifras, 5.829. Provincia de Buenos Aires, 08, 911 y 0290. 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
5: Buen día, Daniel, ¿cómo le va?
1: ¿Cómo
5: anda usted? Quería hacerte una pregunta. Si por ahí tenemos un número donde venden las cámaras, si me puede pasar, necesito comprar una.
1: Bueno, amiga, en un ratito le estamos pasando, ¿sí? Cecitar, Vila, vamos a decirles a todos ustedes que ya la temperatura actual en la ciudad de Bolívar, va a venir la actualización de las 10 de la mañana, claro. Pero marcaba 13 grados 13 y medio, 5, claro, a 13 grados y medio a las 9 de la mañana, 94 de humedad, muy baja la presión atmosférica, 997 hectopascales, el viento noreste a 10 kilómetros, la visibilidad 12 kilómetros y la máxima prevista para las 3 de la tarde, 20 grados, mira. Y habría en ese momento un 40% de probabilidad de chaparrones. Ese sería el rango para las 4 de la tarde. Así que vamos a ver qué es lo que pasa, ¿sí?
6: El
1: domingo da mayormente nublado. Te da mayormente nublado, con temperatura agradable. Mínima 7, máxima 17. Van a poder pedalear y correr en la carrera del gallego. Se llama Cura Brochero, ¿no? Cura Brochero. Esa carrera que organiza el gallego, donde va uno va atletismo, otro ciclismo.
3: Exactamente.
1: Así que da buen clima, ¿sí? ¿Qué tienes tú?
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0: Nos vamos al mercado.
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0: Mauricio Puente, buen día, ¿cómo estás vos?
2: Buen día, Daniel. Bien, todo normal por el momento, arrancando otra semana, el lunes.
0: Sí.
2: Con un clima que es el día a día, o el hora a hora esto, porque... Sí. Ayer un día quedó una tarde hermosa, va sobre todo, y hoy amaneció de una manera, ahora se está poniendo de otra. Creo que por ahí capaz que algo va a caer. No sé
0: 40%, el rango de ese 40%, igual que mañana, que arranca con nieblas y después tormentas aisladas. Después miércoles,
2: bueno,
0: jueves.
2: Bueno, que mañana
0: miércoles,
2: capaz que le pegue más al mediodía, dan unas garugas ahí. Pero bueno, veremos a ver qué pasa.
0: Pero después miércoles, jueves, viernes, sábado y domingo no están anunciando lluvia, así que eso no deja de ser. Es como un consuelo, es como el premio consuelo. Bueno, ¿qué pasó en el mercado?
2: ¿Qué ha pasado? Lunes 27 de julio del año 2026, no hubo entrada en el mercado, la entrada fue de cero vacuno. Lo que sí les tengo para decir es el promedio del novillo de la semana anterior, del día 20 al 24 de julio. Cerró en 4.487 pesos con 0,43 centavos. Con respecto a la semana precedente, tenemos otra suba de 160, 170 pesos, alrededor del 4%. Así que repito, 4.487 pesos con 0,43 centavos. Así que bueno, esto es todo por hoy. Ya, si os quiere, nos encontramos mañana martes, que vamos a arrancar la semana. No va a haber una gran entrada. Sabemos que las entradas vienen siendo acotadas. Pasó toda la semana pasada. Entramos en la última semana del mes. Por ahí mucha gente se le dificulta vender impositivamente porque si no le cae el IVA muy cerquita. Pero bueno, vamos a ver qué es lo que pasa. Mañana vamos a tener algo más.
0: Mira vos, esa estrategia, claro. Sería estrategia contable.
2: Sí, pasa, porque por ahí a ventas que esperan unos días más, ya se le viene el próximo mes, y hasta el otro mes no le caería lo que es el asunto del IVA y demás, así que también se sabe jugar con eso.
0: Viejo, mañana nos estamos conectando a las 10 de la mañana, como lo hacemos habitualmente, si Dios quiere, y vamos a tener el termómetro de lo que pasó en esa jornada, ¿no?
2: Exactamente, así va a ser.
0: Dale, Mauri, un abrazo.
2: Un abrazo, saludos a todos.
0: Igualmente, hasta luego. Mauricio Puente, desde Casa Maineri, anunciándonos lo que ha pasado o lo que no ha pasado en el mercado.
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0: El gallito le metió cuatro a Ferro, ¿es verdad?
5: Sí.
0: Deportivo Morón le hizo 4 a Ferro. ¿Cómo fue eso, esa historia, eh? Bueno, impresionante. Bueno, les vamos a decir, nosotros compramos un arquero de 2 metros y nos hicieron 3 goles de arriba.
4: Sí, 3 goles.
0: Todos de arriba. Vamos a tener que comprar un enano ahora. Con una... A ver si por ahí... 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
0: Bueno, ahí tenés entonces, señores, nos vamos a deportes, porque para eso el Astro Deportivo trabajó el fin de semana, ¿sí?
5: Gracias, Daniel. 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
0: Bueno, ahí estaba entonces lo que decía Huguito sobre el remate que se viene el sábado. Antes de escuchar a la dupla técnica de Bancario, lo que vamos a recordarles es que pueden llamar al AUCA al teléfono fijo 42 17 750 con llamada convencional 42 17 50. Y si no, pueden llamar al otro, al 1561-9117, pero con llamada convencional por el WhatsApp no está funcionando, ¿sí?
10: Federico Mendoza, es un placer conocerte. ¿Cómo estás? Buenas tardes.
11: Un placer, igualmente.
10: Bueno, contame un poquitito tu situación en Bancario, cómo llegaste, sos de una dupla técnica, ¿cómo viene todo esto?
11: Bien, la realidad es que nosotros con Pablo asumimos al término Interliga porque la comisión no pudo ponerse de acuerdo con Fabián Artaza después de muchos años de paso en el club de él, ¿viste? Agarramos nosotros. La llegada nuestra tiene que ver un poco de rebote, porque la comisión había hablado con dos o tres cuerpos técnicos y demás, y no se pudo poner de acuerdo, y bueno, decidimos agarrar con Pablo, que es un jugador del club, que está lesionado y conoce a los chicos, yo también conozco a los chicos, hemos estado siempre vinculados al fútbol, y bueno, la realidad es que hoy nos hicimos cargo del plantel de primera.
10: Una cosa es ser jugador de fútbol, ¿no? Y una cosa es encargarte del grupo. ¿Cómo es todo esto?
11: Tal cual, sí. Nosotros somos, los dos somos ex jugadores. Sí, es difícil. La verdad que nosotros agarramos este desafío porque conocemos a la mayoría de los chicos. Algunos son amigos. Y es más difícil cuando hay amigos de por medio. Es más difícil, pero bueno. Lo que hicimos es hacernos cargo del grupo. No tuvimos mucho tiempo para trabajar. Tuvimos dos o tres semanas porque agarramos casi sobre la marcha. La idea principal fue armar un grupo y bueno, y después tratar de hacer el mejor papel posible con el club bancario, que el último torneo no se pudo hacer, el último torneo de Interliga.
10: Bien, la idea era quedarse con toda la base, con todos los jugadores, ¿tuvieron que rearmar algo más?
11: Y la realidad es que tuvimos que rearmar, nos pudimos reforzar con jugadores que son de jerarquía, como por ejemplo Sebastián Mancilla, lo deberás conocer, Robertino Barni, que estaba en Pirovano, a Diego Estracia lo repatriamos también de vuelta, reincorporamos jugadores que por ahí por una situación u otra se habían ido del club y otros volvieron porque por la relación que tienen con nosotros en el cuerpo técnico. Obviamente que hay jugadores, el que anda en el fútbol sabe bien que hay jugadores que le va a caer mejor un técnico u otro y bueno, probablemente haya pasado eso.
10: Federico, dicen que un buen grupo, buen equipo, buen fútbol, un poco todo tiene que ver, ¿no?
11: Sí, tal cual, lo que intentamos es darle confianza a los chicos. Hay muchos chicos que por ahí en su momento se habían sentido relegados del club y que no habían tenido la oportunidad, y nosotros lo que les marcamos de entrada fue que iba a jugar el que estuviera mejor, el que se preparara mejor, y bueno, obviamente el grupo siempre que tiraba para el mismo lado, que es fundamental, eso lo ha demostrado la selección argentina. Así bien, que nosotros no vamos a inventar nada.
10: ¿Esta preparación tiene que ver con un profe, aparte, que hace la parte física, la parte...?
11: Sí, tenemos un profe que está en conjunto con el grupo nuestro, que es Juan Guido Bono, que también es nuevo en el club, estaba trabajando con algo inferiores y se sumó al proyecto, que la idea es jugar este torneo de Liga de Bolívar, y bueno, prepararnos bien para el año que viene, para la Interliga del año que viene, que este año no nos pudimos preparar de la mejor manera.
10: ¿Cuesta la puesta a punto o no les costó nada a los chicos?
11: Y nos costó el primer partido, pagamos caro el arranque, encima fue contra Balompié, pagamos caro el arranque de tener dos semanas nada más para trabajar en la parte física, en la parte técnica y táctica, pero a su vez los chicos se comprometieron bien, sentimos que el grupo está comprometido, lo vemos con ganas, y bueno, eso también le da ganas a uno, ¿no? Que todos venimos a sumar, todos queremos lo mejor para Bancario.
10: Bien, vos en lo personal, ¿cómo lo vivís, cómo lo sentís?
11: Y para mí es un desafío porque la verdad que es la primera experiencia en un plantel de primera, si bien hemos estado por ahí con inferiores, siempre rodeado con chicos de fútbol, pero es un desafío importante y un compromiso también. También un compromiso no solamente con Bancario, con la gente, con chicos que yo traje que estaban jugando en ligas, por ejemplo, como Seba, que ha salido campeón en San Martín de Carué, en Unión de Bonifacio. O sea, es un compromiso con ellos también. Porque la idea es que cuando lo llamamos le dijimos, che, mira, vamos a armar un grupo para competir, no es que para participar. Nosotros tratamos de armar un grupo.
10: Competir, para, claro, para esa competir. Es la palabra, ¿no?
11: Es la realidad, porque participar podemos participar, pero la idea era armar un grupo para competir y creo que lo estamos haciendo de la mejor
10: ¿Se
11: manera.
10: ¿Se sientan con la dupla técnica, planifican toda la semana, entrenan toda la semana?
11: Nos sentamos con Pablo, que es el otro técnico, que es la dupla técnica, y con Juan, y nosotros somos mucho de hablar con los jugadores, porque por ahí es lo que no. Particularmente a mí lo que me gusta es estar encima del jugador, ver qué le parece, escuchar las opiniones, y bueno, obviamente que después nosotros tratamos de decidir lo que nosotros, de la idea que nosotros tenemos, lo mejor para el equipo, ¿no?
10: Cada uno el punto de vista y después se resuelve, ¿no?
11: Exactamente, cada uno vemos si estamos de acuerdo o no, y por ahí buscamos lo mejor para el equipo.
10: Bien, bueno, ¿los chicos cómo lo han tomado? ¿Cómo están viviéndolo también?
11: Los chicos están con ganas, por ahí es algo nuevo, están con muchas ganas, con ganas de competir, y bueno, también paradero bueno. También tuvimos una baja de jugadores que se fueron, que obviamente por ahí buscaron otros rumbos, jugadores buenos, como por ahí Johnny Rosselló, que estaba el semestre pasado, y hay dos o tres jugadores que se nos han ido, pero los hemos podido suplir de la mejor manera, ¿no?
10: Federico, el desafío está en marcha.
11: El desafío está en marcha, vamos a ver cómo nos va, recién estamos por la tercera fecha. Por ahí los dos primeros partidos, ¿no? Tuvimos la mala suerte que nos expulsaron un jugador en el primer tiempo, los dos partidos, los 20 minutos del primer tiempo, y la verdad que el análisis que podés hacer en sí es que de las ganas y que el equipo metió, y por ejemplo contra Pirovano no perdimos y fuimos superiores con un jugador menos, y bueno, contra Balompié se nos complicó, pero en el segundo tiempo pudimos hacer un gol y no nos convirtieron, así que la verdad que eso es lo positivo, ¿no?
10: Que sea un buen año para vos y para Pablo. Gracias por estar en FM10.
11: Bueno, muchas gracias a ustedes.
10: Ahí estaba Federico Mendoza, quien habló, pero hace la dupla técnica junto a Pablo Maciel de Bancario de Oro en esta charla tan linda con nosotros en el móvil.
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0: Catorce y cuatro está marcando ya el servicio meteorológico local en la estación Aero Bolívar. 14.4, la humedad 87%, la presión por el piso 9.97. En cualquier momento va a haber gente gateando.
13: Sí. Bueno, ya, ¿te parece?
0: Ya hubo el fin de semana gente gateando, pero va a haber gateando por la presión.
13: Ah,
0: en este caso.
13: Está bien, está bien. No, yo igual lo tomé así, no sé por qué, hay que aclarar. Cuando ves que hay gente gateando por el piso, porque está la atmósfera pesada, no por otra cosa.
0: Hubo la presión baja. El viento, viento norte, para que cuando esté lloviendo corte, viste que dice viento del este, lluvia como un peste,
4: sí,
0: viento norte para cuando esté lloviendo
13: viento
0: corte.
13: Viento norte, viento de los locos. Hola, buen día, Galle, ¿qué tal? ¿Cómo te va?
14: Hola, buenos días.
13: En las calles con el Galle ya empezamos con todo. Después de esta nota hacemos una salida para hablar sobre la inscripción que se cierra el miércoles para la actividad deportiva que está promocionando el gallego.
0: La carrera...
13: Pues, ¿qué has dicho, gallego? No puede ser que trabaje con un español.
0: Carrera cura brochero.
14: Pero bueno, pero tenemos que contar a la gente lo que va a pasar el próximo domingo.
13: Bueno.
14: Con poquito lo hacemos igual, porque el otro día me retaron, así que con poquito lo hacemos igual.
13: ¿Cómo con poquito?
14: O sea, poquitos corredores.
13: Ah.
14: O sea, pues mira, hay gente que no se anima a hacer, pero es recreativo y no le entiende la palabra recreativo.
13: Ahora vamos a hablar con
14: porque no, son todos competitivos.
0: Claro, sí.
13: Bueno,
0: es un país competitivo. Sí.
15: Hola. Buen día.
13: Ay, qué voz de locutor que tiene este
0: hola.
13: Hombre.
0: Hola, del Valle, atención.
13: Bueno, estamos también, mientras hablábamos con el Galle, vinimos a visitar a César Tordó, licenciado en psicología.
15: Así es.
13: ¿Está bien dicho?
15: Está muy bien dicho.
13: Bueno, muy bien.
15: Muy bien.
13: Hay una actividad muy linda para las niñeces en Bolívar y queríamos que lo cuenten y lo refresquen, porque cuando dieron toda la actividad desde Cultura, se habló un montón, pasaron un montón de flyers,
0: se
13: y al
0: comprime.
13: No repasarlo, uno se olvida, ¿viste?
15: Bueno, estamos atravesando, iniciando la segunda semana del receso invernal. La verdad que muy contentos.
13: La primera semana fue buenísima.
15: Un montón de actividades, el fin de semana hubo propuestas para todos los gustos. Ayer vivimos un festival de las infancias hermosísimo en el complejo. Y eso da cuenta de que el esfuerzo de un montón de gente trabajando juntos hace que las cosas se den, que salgan y que fundamentalmente las familias lo disfruten, ¿no?
13: Bueno, y hay muchas localidades, ciudades que no pueden entender la cantidad de actividades que tiene Bolívar, gratuitas, muchas de ellas, que el municipio ha puesto a consideración de la familia de Bolívar y que, bueno, ayer se vio también plasmado en el complejo.
15: Sí, además ayer, por ejemplo, pudimos facilitarle el acceso a los chicos de UNSUE que vinieron un grupo lindo de UNSUE, que lo estuvieron disfrutando toda la tarde. Así que, bueno, simplemente nosotros queremos continuar durante esta semana dando cuenta de las actividades y las propuestas. Y tanto hoy, lunes 27, como mañana martes, desde las 14:30 horas, la convocatoria será en el skate park. Pensamos en una plaseada. Venimos viendo que esa zona, la zona del skate park, es un lugar elegido directamente de manera espontánea por los niños, las niñas y adolescentes para compartir el tiempo, jugar y pasar el rato.
13: Ya fue elegido por ellos, de hecho está cerrado con una tranquera para
15: eso,
13: que el domingo sea exclusivo para ellos.
15: Exactamente, para que sea peatonal. Y particularmente hoy y mañana también va a ser peatonal durante las horitas que dure esta actividad, que va a ser entre las 14:30 y las 17:30 aproximadamente, por una cuestión de seguridad.
13: Está
15: más
13: bien.
15: Que nada, porque bueno, los niños y niñas están jugando y tenemos que garantizarles ese espacio seguro.
13: Bien, algo divertido, ¿a qué niño no le gusta cocinar?
15: Bueno,
13: o jugar a que están cocinando.
15: Seguramente muchas familias conocen a Iván Alvariño, Ivo Foods, que tienen sus redes y que en distintas oportunidades ha dado clases de cocina, taller de cocina para niños. Hoy nos va a acompañar Ivo, desde las 15 horas va a estar él, dando clases y taller de cocina ahí en vivo, gratuito, para todos los chicos que se acerquen. Además, vamos a tener la presencia de un programa que pertenece a la Secretaría de Deportes, a la Dirección de Deportes Provincial, que se llama Recreando por la Provincia, que ya estuvieron hace poco, la última vez que hicimos plaseada en el skate park, que tienen unos inflables grandes.
13: ¿Se pasaron para en ese momento, el año pasado, el lugar, o también se hizo ahí?
15: No, se hizo ahí.
13: Sí,
15: se hizo ahí. Recreando por la Provincia. Y además vamos a tener la presencia de los emprendedores que a través de la Dirección de Producción también fueron convocados y convocadas para darle un marco bien lindo y festivo, digamos, a esta tarde de encuentro.
13: Bien. ¿Qué pasa con el tema del clima? Si está así como está ahora, nubladito, pero fresco.
15: Si está nublado, fresco y no llueve, se hace igual.
13: Perfecto. Acá lo único que impide es la lluvia.
15: Que por supuesto lo vamos a comunicar en su momento es si está lloviznando a la hora del armado o... digamos, inicia el...
13: Sí, más que nada por los motores de los inflables.
15: Exactamente, también. Una cuestión de seguridad, lo estaremos anunciando que se suspende. Pero por el momento, todo
13: sigue...
15: 2 de la
13: tarde, mate en mano, 2:30.
15: 2:30.
13: El matecito que lleven los padres.
15: Eso.
13: Una reposera y, bueno, y...
15: Que... Por supuesto que va a haber música,
13: ¿Y lo que cocina se lo van a llevar o tiene
15: sí,
13: que llevar
15: supuesto,
13: algo?
15: Sí, por supuesto, es para compartir ahí en el momento también. Y
13: ¿sabes si es dulce o salado o no?
15: Es dulce,
13: muy bien, es dulce. Después ya me imagino los pibes en la casa haciéndoles comprar a las madres todo lo... Porque esa es la idea, ¿no? Que darle como un empujón a la iniciativa de compartir en la casa también con la familia.
15: Sí, sí, y además la idea es que sean todas tareas grupales, así también comparten. Y así que simplemente invitarlos para hoy a las 14:30 horas en el skate park.
13: Y mañana lo mismo.
15: Bien,
13: como que son dos jornadas.
15: Con otra receta.
13: Claro, mañana tenés salado.
15: Con otra
13: receta. Que me ocurre
15: receta.
13: A mí, no sé. Bueno, así que decías que es Iván Alvariño.
15: Sí.
13: Bien, perfecto. ¿Y cómo se llama la empresa?
15: Ivo Foods.
13: Bien. Bueno, perfecto. Hoy entonces, 14:30, si vos tenés algún cocinerito o cocinerita que siempre juega, más que nada las nenas son las que más juegan, pero los niños también, que se acerquen y que aprendan.
15: Las niñas y los niños.
13: Que se pongan a cocinar en casa, después, che. Que trabajen en casa.
15: Más vale. Además, la Dirección de Deportes también va a estar presente con algunas actividades deportivas, así que va a haber una propuesta para todos los gustos e intereses.
13: ¿Alguna pregunta a los niños del estudio?
0: Básicamente, de mi parte, no sé, César, de mi parte es básicamente el abanico etario, es decir, para sugerirle a los abuelos, a los papás, que quieran llevar a los niños.
15: Mira, Daniel, estas propuestas son abiertas para todos los chicos y chicas, porque además, como es un punto de encuentro, de repente el motivo, la excusa de la convocatoria es cocinar, pero no todos cocinan, otros llevan el skate y están en la pista de skate, otros van con sus bicis, que tuvimos el sábado, seguramente lo vieron, la movida de bicis que se organizó junto a la Dirección de Juventudes. digamos, estamos en ese tiempo de receso donde los niños, niñas y adolescentes copan la calle, los estamos viendo. La idea es poder acompañarlos y que tengan distintas propuestas gratuitas.
13: De repente un niño de 3 años, uno de 12,
15: sí,
13: no pasa
15: tranquilamente.
13: Nada.
0: Bien, para aclarar, para sumar más datos, Evo Food es con B larga y es FOOD, es decir,
13: claro,
0: food.
13: En inglés se escribe FOOD.
0: Claro, para que, porque por ahí los, para que lo puedan encontrar en redes, ¿no es cierto? Y es 14:30 la cita allí en la zona del skate park, en estas vacaciones, una más, una posibilidad más de disfrutar de las vacaciones, que es la última semana.
4: La última semana, sí, sí.
13: Ahí lo puedes llevar a... Bueno, Tina, por ejemplo, cocina muy bien. Ya es una chef internacional.
4: Ah, mira.
13: Con sus añitos que tiene.
0: Ya estaría consagrada.
13: Entonces, tendría que dar clases ella.
0: Sí.
13: Tiene 5.
15: Ajá.
13: Casi.
15: Bueno.
13: Así que bueno, vamos a ver. 4 años y medio. Y si no, bueno, Gio, que vos lo tenés acá en Bolívar. Hay muchos niños.
0: Juanita también puede cocinar.
13: Juanita también, por supuesto. Sí, sí.
15: Bueno, Daniel, y aprovechar entonces para el resto de los días que quedan, ver la agenda en las redes del municipio, en las redes de la Dirección de Cultura y en todas las redes...
13: Plataformas que difunden.
15: Exactamente, del municipio para ver la agenda.
13: Hanna también, la hija de Dani también puede cocinar muy bien, así le enseña a la mamá. Bueno, a nuestra secretaria. Bueno, muy bien, ahora sí nos despedimos. Quien habla con nosotros es César Tordó, desde su área... donde, bueno, en este caso estamos convocando a esta actividad, pero después van a venir muchas actividades más. Esto es hoy, 14:30 horas en el Sky Park, en la calle Mitre, entre el 700 y el 800, ya lo conocen, queda cerrado, haciendo cruz con la COPE, con la Cooperativa Obrera, bueno,
4: sí,
13: por si hay alguien que no lo conoce, digo yo, lo que era la Plaza Mitre.
0: Lo vas referenciando.
13: Que es la Plaza Mitre, donde antes estaba la parada de taxi cuando yo era pequeña.
0: Exacto, donde habitualmente salen a estar la gente de las ferias.
13: Ahí están los chicos de la Feria Verde, Mercados Bonaerenses, sí, ya lo conocen.
4: Bueno. Pero ahí se juntan todos los chicos todas las tardes.
0: Sí, es un lugar de... Y el papá...
13: Donde hacían antes competencia de...
0: El papá o el tío que lo lleva toma mate ahí en la mesita, sí. Sí.
13: Bueno, hoy los espero ahí, los espero con tus nietitos, César.
4: Mis nietitos. Bueno,
13: ¿cómo no? Corazón, nietitos del corazón.
4: Sí, señora.
13: Bueno,
4: señorita.
13: Dale, gracias.
15: Bueno, gracias a ustedes.
13: No, por favor. Adiós, chicos, que sigan bien.
4: Dale, adiós, Sandra.
0: Un abrazo. Llamame. Separamos con las ofertas de Santa Rosa.
4: ¿Ah?
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0: Me dice un amigo, estuve mirando las redes, dice, y veo que la verdad que en la Argentina hoy en día es venerado el que no hace nada y criticado el que hace poco, algo o mucho. Puede ser, vos sabés que puede ser, la gente está apostando a eso, al que no hace nada.
4: Sí.
0: El que te hace creer que te ayuda.
4: Claro, exacto.
0: Pero bueno, qué sé yo, en algún momento, yo siempre digo que la verdad y la buena intención prosperan. Lógicamente puede pasar mucho tiempo, pero prosperan, ¿sí? 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
0: Ganó Independiente.
4: Sí, ganó 1-0.
0: En la visita a Deportivo Piruvano.
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0: Seguimos, amigos, aquí, 620485. Les voy a hacer a los chicos ahí una plaquita para que cuando salgamos del automático podamos hundir nuestro sello, puedan refrescar estos datos. 620485, que es el WhatsApp de la radio. Ahí puedes dejar audios, videos, imágenes del fin de semana. Y también podés llamarla a Dani al 15620399. www.fm10bolivar.com.ar, la página de la radio. También las cuentas de Instagram de la radio, @radiordampilleta993, @moilefm10, también fm10bolívar, la fanpage fm10 Radio Ciudad y Radio Urdampilleta. El Twitter es @fm10bolívar. Nos falta TikTok, que lo vamos a hacer ya, y nos falta también Telegram, que ahora hay mucha gente que está publicando en Telegram, así que va a expandirnos. No van a escuchar siempre lo mismo, ¿no? Otro gato loco, pero nos vamos a expandir.
4: Para quien tiene, sí.
0: Ah, la idea es la intención de expandirnos.
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0: El señor que debe estar contento porque compramos un arquero de 2 metros y no hacen goles de arriba. No,
4: recién lo veía.
0: Estamos cuarto, sí. 4 matrimonios dinosaurios arriba de la cancha de Boca. Y llegan figuras, llegan, viste, del fútbol local, de, como llegó, como es, Ascacíbar. Ni una, ni la ve pasar. Es como que hay como un virus de la maleta, del maleta dentro de la
5: Boca.
0: Y parecido, llegan jugadores que prometedores y entran, se ponen la camiseta y les agarra diarrea. No es la camiseta de Boca y de River, no es para cualquiera, papá. El día 26 de julio, Día de los Abuelos, se celebra cada 26 de julio en la Argentina, una fecha instituida para honrar su cariño, sabiduría y el rol fundamental en la familia, ¿sí? Vamos a mi amigo todos los años me manda, porque él es abuelo hace poco, ¿viste?
4: Ah,
0: entonces está fascinado,
4: disfrutando.
0: El otro día le hice un barrilete al ¿cómo es? Al nieto. Sí, Sandra, te escucho.
13: ¿Estás ahí?
0: Sí.
13: Bueno, mientras ustedes terminan de hacer ese comentario, yo les cuento que estamos acá con el Galle para hacer ya el cierre de la inscripción de su maratón, y ya después entramos a las 11 de la mañana a una conferencia, porque va a ser una nueva, no sé si capacitación, habían dicho, para cuidadores domiciliarios, que justamente acá Magalí, Tulio, con otro referente va a dar a conocer. Así que nos quedamos en el de este lugar, en la vereda, para poder cubrir las dos noticias.
0: Carrera Cura Brochero, datos para inscripción, que faltan todavía, se puede inscribir, Gallego, ¿no?
20: Hola, Daniel, hola, César.
4: Hola,
20: Milanjo también.
5: Hola, Galle.
20: ¿Qué tal? Sí, vos bien lo decías, el día miércoles a la noche hago el cierre de inscripción por una cuestión lógica. Como nosotros damos de comer cuando llegan a Ibarra, nosotros queremos tener más o menos la cantidad que van a ir a participar, más los colaboradores, para comer un guiso hecho por Osvaldo Navarro, que no es poca cosa.
0: Claro que no es histórico. Nunca.
20: Lo va a comer ahí y se va a quedar enloquecido.
0: Yo voy a llegar a mojar el pancito, ¿viste, Gallego? Cuando mojar el pancito.
4: Sí.
0: Llegáis.
13: La competencia es el domingo, Dani, entonces.
20: Domingo.
13: Sí. Claro. ¿A qué hora sería?
20: Domingo a las 10 de la mañana, frente, o sea, en la calle ahí de la esquina del Club Santana. Salimos en dirección a Ibarra. Doblamos a los.
13: Todo calle tierra,
20: ¿sí? Todo, sí, todos caminos rurales. Y esas partes que estoy mencionando ahora, que vamos, no son muy transitadas.
13: Bien.
20: Entonces no es tan peligrosa.
13: Perfecto.
20: Va a haber gente adelante, va a haber gente atrás, van a ir corriendo, uno a pie y uno en bicicleta. Pueden ir los dos en bicicleta, pueden ir los dos a pie, según como lo quieran hacer.
13: Que no es competitivo, es llegar al lugar.
20: No, es recreativo.
13: Si, es como si, ¿qué hacemos? Vamos a pedalear.
20: Claro.
13: ¿Y cuántos kilómetros son?
20: Y son 21.
13: Llegás, recontra llegás.
20: Pero sí.
13: Es como si dieras toda la vuelta de Bolívar y te metieras a dar una vuelta al parque.
20: Exactamente. Nada más que acá lo sé por pavimento, ya por caminos rurales. Bueno.
13: ¿Y tarda un poquito más?
20: Sí, tarda un poco más, seguro. Pero a lo que voy es que estábamos mirando recién, y yo te preguntaba vos, Daniel, en la radio, con respecto al tiempo, por lo menos no va a llover, que es lo más importante, después largamos la competencia. Decirle a todos, ya, como lo que mencionaba, por parejas,
13: sí,
20: y que puede participar cualquiera. Hay las categorías caballeros, damas y mixto.
13: Bien.
20: Cuando llegan a Ibarra, a la casa de retiros del cura Brochero, que es pasando, cuando vos ingresás a Ibarra, tenés que pasar el club, la plaza, y después recién está lo que era antiguamente el hotel de la familia Antón.
0: Claro.
13: Y que está como en el centro, en el corazón de ahí, del lugar.
20: Tal cual. Que es un lugar muy lindo, muy lindo. Vamos a hacer algunas cosas más también más adelante para la parroquia.
13: Bien.
20: Eso es lo que iba a decir, perdoname que te interrumpa, Sandra. La idea es que nosotros cobramos por persona, ¿cierto? Porque se va a dar medalla para todos los que participan, más la comida. Y después, una vez que saquemos los gastos, vamos a dividir con la parroquia la inscripción para colaborar por la pintura, que van a empezar a juntar plata.
13: Parte de lo

0: 410987.
1: 410987. Ya lo conocen ahí.
0: Le mando un mensajito y WhatsApp.
1: ¿Ya tenés gente anotada, me decías?
0: Ya tengo gente anotada.
1: Hay gente que te dijo que se iba a anotar, pero necesita que te lo
0: confirme.
1: Todavía
0: no confirmo, claro, sí. Tengo que... yo los malos acostumbro también.
1: Sí.
0: Porque estoy permanentemente, los llamo, les mando un mensajito.
1: Acordate.
0: O voy al lugar del laburo y listo. Lo importante es que confirmar, después el pago no hay problema. Lo importante es confirmar porque yo no quiero hacer una comida para mucha cantidad de personas, claro, que van poquito, ni hacer poquito y llevan mucho.
1: Mucho, exacto. Perfecto.
0: De cualquier manera, yo ya le dije a Osvaldo, el sábado que estuve reunido con él, le dije a Osvaldo, vamos a hacer de más, por las dudas si va alguno más, pero si no, lo que sobre va al comedor San Francisco.
1: Ah, buenísimo.
0: Así que...
1: eso después se puede frizar
0: por eso,
1: y queda
0: por
1: perfecto.
0: Eso.
1: Y en queda caso de la lluvia, que ya está tan acostumbrada en esta época del año, no entiendo por qué, ¿tenés algún plan B o ya directamente qué pasa?
0: No,
1: con
0: si
1: eso?
0: Llueve no lo hacemos.
1: Claro.
0: No.
1: No da lluvia para el domingo igual.
0: No da lluvia para el domingo,
1: buenísimo.
0: No.
1: Bueno, aconsejas que vayan con un poco de abrigo.
2: Da 7 y 18, 7 de mínima y 18 de máxima.
1: Muy bien.
0: Claro. Sí. Por lo general, la gente que participa en este tipo de evento se lleva una mudita ropa seca.
1: Bien, para cambiarse como
0: porque llega. Cuando llegan a la casa de retiro, que va a estar ambientada, con calorcito, porque va a estar prendida la estufa hogar, se pueden sacar la ropa húmeda, ponérsela seca y quedarse ahí a esperar a comer.
1: ¿Te animás, Dani?
2: ¿A hacerlo?
1: ¿Uno y uno?
2: Dale, no hay ningún problema.
1: Sí.
2: No, pero va uno
1: no,
2: corriendo.
1: No, estás escuchando,
2: o sea.
1: Daniel.
2: Sí.
1: Pueden ir dos de bici, dos corriendo, uno y uno.
2: Y vamos entonces con Leo y Coquina, y hacemos cuatro.
1: Sí, yo te invité a vos, después vemos por quién quiere ir. Lo digo que al poder ir los dos en bicicleta, como sí, ninguno de los dos corre, y ahí es un ejemplo para muchas parejas y amigos.
2: Vamos.
1: Aprovechen, pueden ir los dos en bicicleta,
2: dale, vamos.
1: Está todo bien, hay que decirle al paisa que
2: en bici sí me le animo.
1: Yo también me reanimo en bici 21
2: preparamos
1: kilómetros.
2: Preparamos las bicis.
0: Está lindo el camino.
2: Preparamos las bicis.
1: ¿Y después a la vuelta?
2: A la vuelta me trae mi tío Hugo.
0: ¿El tren?
1: No, y a la vuelta te ayuda, está auspiciado por...
0: No. Siempre yo hago las cosas con la municipalidad. La dirección de deporte, ya están hablados los chicos, ya saben. Les dije a los chicos de dirección de deporte que en esta oportunidad...
1: turismo,
0: como
1: ¿no?
0: tan recontra complicado con las actividades de acá,
2: sí,
0: también.
2: Sí, tiene un calendario ese importante.
0: Pero
2: sí,
0: tengo la dirección de turismo también, ya sabe...
1: Isabel.
0: Uh-huh. Isabel, ya sabe Emilio, también. No es mucho el laburo que hay que hacer en sí, sino el acompañamiento. En este caso, si sabemos que tenemos mucha gente para atraer, ahí es donde intervenimos con el turismo.
1: Para eso tiene que saber la gente que se inscriba.
0: Por
1: así
0: eso,
1: que cuanto antes inscribiste, no te quedes, ¿eh?
2: Dale.
0: Exactamente.
2: Reiterame el número, Gallego.
1: ¿Tu número?
0: ¿Mi número?
2: Sí.
0: 410987.
2: Correcto. Ahí te anotás, ¿eh? Chicos, los dejo.
1: Dale. Te llamo para la confe, minutos.
2: Dale, San, nosotros vamos con nuestro comercio mientras tanto, ¿sí?
1: Hasta luego.
3: Hola,
1: hasta
3: Daniel, luego. ¿Cómo estás?
2: Buen día. Me
3: llamo Josefina.
2: ¿Cómo andás?
3: Quería agradecer por el premio que me saqué el otro día, que era un asado, muy rico estaba.
2: Asadito.
3: Y la carne es muy, muy buena. Y agradecerle a ustedes por darnos la oportunidad, a la radio y a todo el equipo, de jugar a veces el sábado, a veces el domingo, a veces cuando hay un jueguito, y poder sacarnos algo. Y también agradecer a la carnicería NASA.
2: El NASA.
3: Que es re buena la carne, se la recomiendo.
2: Bueno.
3: Y por la atención que tuvieron cuando me atendieron a mí.
2: El asadito que se ganó,
4: claro,
2: para el día posterior al Día del Amigo.
4: Al Día del Amigo.
2: Sí, porque no llegábamos el día. NASA, querido, te mando un abrazo. Y ahí estaba el agradecimiento de Josefina. El domingo 26 de julio, Día del Abuelo, mi amigo siempre me manda, el año pasado me mandó mi amigo Darío, que le hizo un barrilete al nieto, pero no le acomodó los tiros. El barrilete arranca para la izquierda. Ojo que si es zurdo te lo van a cagar de un tiro.
4: Sí, tenés cuidado.
5: Algunos afortunados todavía pueden contar con sus abuelos para cubrir muchas tareas, la protección, los traslados, la alimentación, el descanso y hasta las consultas médicas. Estos privilegiados, chicos, tienen padres de padres, y lo celebran eligiendo todos los apelativos posibles. Abu, abuela, nona, bobe, seide, tata, yaya, oma, baba, abue. Por su nombre, cuando la coquetería... por su nombre cuando la coquetería lo exige, ¿no? Los abuelos no solo cuidan,

0: Son el tronco de la familia extendida, lo que aporta algo que los padres no siempre vislumbran: pertenencia e identidad, factores indispensables en los nuevos brotes. La mayoría de los abuelos sienten adoración por sus nietos. Es fácil ver que las fotos de los hijos van siendo reemplazadas por las de estos. Con esta señal, los padres descubren dos verdades: que no están solos en la tarea y que han entrado en su madurez. El abuelazgo constituye una forma contundente de comprender el paso del tiempo, de aceptar la edad y la esperable vejez. Lejos de apenarse, sienten al mismo tiempo otra certeza que supera a las anteriores. Los nietos significan que es posible la inmortalidad, porque al ampliar la familia, ellos prolongan los rasgos, los gestos, extienden la vida. La batalla contra la finitud no está perdida, se ilusionan. Los abuelos miran diferente. Como suelen no ver bien, usan los ojos para otras cosas, para opinar, por ejemplo, o para recordar. Como siempre están pensando en algo, se les humedece la mirada. A veces tienen miedo de no poder decir todo lo que quieren. La mayoría tiene las manos suaves y las mueven con cuidado. Aprendieron que un abrazo enseña más que toda una biblioteca. Los abuelos tienen el tiempo que se les perdió a los padres. De alguna manera pudieron recuperarlo. Leen libros sin apuro o cuentan historias de cuando ellos eran chicos. Con cada palabra las raíces se hacen más profundas, la identidad más probable. Los abuelos construyen infancias en silencio y cada día. Son incomparables cómplices de secretos. Malcrían profesionalmente porque no tienen que dar cuenta a nadie de sus actos. Consideran con autoridad que la memoria es la capacidad de olvidar algunas cosas. Por eso no recuerdan que las mismas gracias que sus nietos hacen las hicieron sus hijos, pero entonces no las veían, de tan preocupados que estaban por educarlos. Algunos todavía saben jugar a cosas que no se enchufan. Son personas expertas en disolver angustias cuando por una discusión de los padres el niño siente que el mundo se derrumba. La comida que ellos sirven es la más rica, incluso la comprada. Los abuelos huelen siempre a abuelo. No es por el perfume que usan, ellos son así, o no recordamos su aroma para siempre. Los chicos que tienen abuelos están mucho más cerca de la felicidad. Los que los tienen lejos deberían procurarse uno. Siempre hay buena gente disponible. Finalmente, y para que sepan los descreídos, los abuelos nunca mueren, solo se hacen invisibles.
1: Qué lindo, Pablo. Qué oportuno.
2: Bueno, ahí estaba entonces esta muy reflexión linda, ¿eh? que pasamos en esta
3: muy
2: fecha.
3: Muy linda reflexión, excelente.
2: Sí, muy bien interpretada. ¿Sí? Sí.
4: Hola, Daniel, hola, amiga? Radio, gente bien? De radio, buen día. Buenos días.
2: ¿Cómo andás?
4: Acá, te habla esta señora que siempre te escucha. ¿Y sabés por qué era el Día de los Abuelos? Porque era San Joaquín y Santa Ana, que eran los abuelos de Jesús, los papás de la Virgen María. Bueno, te mando un abrazo grande, grande, grande.
2: Gracias, amiga. Vos también sos abuela, así que claro. Que lo conocés la profesión, ¿sí? 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
2: Gracias, querido. Me voy a dar una vuelta por Hoy Como en Casa, porque tengo el menú de los chicos.
3: Bien.
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3: Tenemos los resultados de las previas en Ciudad 5981, en la provincia 1186, en Santa Fe 4501, en Córdoba 5972 y en Entre Ríos 0345.
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1: Ahí vamos.
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0: Amigos, este lunes hay que ponerle cara de otra cosa al lunes, ¿eh? Porque si le pones cara de lunes al lunes,
1: no,
0: seguramente el negocio te sale mal. Entonces ponele cara de otra cosa, ¿sí? Le vamos a decir que los últimos, mirá cómo lo aplauden a Herbal, temazo, ¿eh?
1: Sí,
0: terrible,
1: sí.
0: Tema. Bueno, 14.4 la temperatura, la humedad 87%. Ya venimos, no te vayas, no nos extrañes, por favor, te lo pido.
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0: Nos vamos a meter en la conferencia de prensa en instantes nada más. Ya vamos a estar con el audio allí, ¿eh? Vamos a ir por doble vía, por el canal de noticias @multimediasbolivar745 y por FM 10 Radio Ciudad. ¿Tenés tiempo de una?
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0: Le voy a mandar un saludo a Dani Infantas, a Cristian y a Normita ahí, porque fueron con la cupecita también, que tienen a cargo, y hicieron una pasadita con la cupecita de Jorge y de Negro. Hicieron unas vueltitas ahí en la avenida Jorge Martínez Bueno el día sábado. Ahora sí, estamos, me dice Sandra, allá vamos.
5: Bien, perfecto, ya estamos listos para salir de aquí. Vamos a escuchar la palabra de Magalí Tulio, de Marianela Sanasi y también de Claudio Holgado, porque van a contar sobre la actividad de cuidadores domiciliarios. Buen día, ¿cómo están?
6: Buen día, ¿cómo están?
7: Bueno,
6: en principio, como siempre, agradecerles la predisposición y que siempre están atentos a nuestros requerimientos para difundir con la comunidad las acciones que impulsamos desde la Secretaría. En esta oportunidad, y a partir de un trabajo que hemos realizado en todo el primer semestre, estamos anunciando la convocatoria y la inscripción a un curso de cuidadores domiciliarios para personas mayores. La propuesta tiene que ver con formar a todo el recurso humano que atiende puntualmente a esta población. Es una demanda de la comunidad. Frecuentemente en la Secretaría nos pasa que nos solicitan listado, nómina, sugerencias respecto a quiénes pueden brindar estos cuidados. Y bueno, nos parece que formar el recurso humano es uno de los desafíos más importantes que, que queremos asumir, porque lo estamos haciendo también con las residencias y privadas y también las del entorno municipal, la formación y más en este contexto en que se hace necesario, digamos, contemplar muchas aristas en la atención de una persona y una persona mayor en la vulnerabilidad que presenta más aún.
8: Bueno, así que Marianela, que va a continuar.
9: ¿Qué tal? Buen día. Bueno, como decía Magalí, muchas gracias por ayudarnos a difundir esta propuesta, que como bien también decía Magalí, venimos trabajando hace bastante tiempo en un trabajo sostenido que con respecto a personas mayores ha tenido distintas aristas. Una de ellas, como mencionaba, ha sido trabajar en un programa de acompañamiento a residencias y hogares para personas adultas mayores, para los particulares, digamos, que se ha formalizado y se lleva adelante desde la Secretaría. Otra es la puesta en valor y el acompañamiento de las residencias municipales, la Casa Hogar, el Hogar Nuestra Señora de Luján y el Centro de Día Reencuentro. Y fundamental, el rol que cumplen los trabajadores y las trabajadoras que cuidan y acompañan, tanto en hogares privados, en hogares municipales y en casas particulares. Hoy en día es una de las demandas más importantes, es uno de los trabajos que más se solicita también, lo vemos a diario, como comentaba Maga. Y en ese sentido nosotros asumimos la responsabilidad también como Estado de brindar herramientas, en este caso dándole la mayor formalidad posible, lo hemos trabajado desde hace muchos meses y llegó el momento de poder comunicarlo, lo hemos trabajado con distintas instituciones y con distintos profesionales y finalmente podemos darlo a conocer porque entendemos el rol fundamental que cumplen, así como los hogares y las residencias son fundamentales en nuestra comunidad, teniendo en cuenta la población adulta mayor que tenemos, también quienes ejercen el trabajo cotidiano, para saber eso, alcances, responsabilidades y todo lo que atañe al cuidado de la persona mayor. Así que en ese marco nos pusimos en contacto con Claudio Holgado, que es licenciado en enfermería, que es profesor de comunicación social, que ha sido profesor de la carrera de la Tecnicatura Superior en Enfermería y de otras carreras en nuestra comunidad, trabajador de PAMI, conoce también la población, trabajador de Casa Hogar, que nos pareció fundamental todo esto para que se sume a pensar la propuesta desde cero de capacitación, que después encararemos desde la Secretaría los pasos necesarios para que siga su curso y se pueda brindar en otros años con otra jerarquía. Y preparamos esta capacitación que comienza el 6 de agosto, que Claudio va a poder contarnos bien lo que tiene que ver con las temáticas y con quién, cómo lo vamos a trabajar. Sí me gustaría remarcar que tenemos un link online para la inscripción, que ya hoy tenemos más de 50 personas inscriptas con una breve difusión y que seguramente ahora a partir de esta nota con todos ustedes se va a poder difundir mucho más. Que no hay ningún requisito previo, que se pueden anotar todas las personas que así lo deseen, que pueden estar trabajando o que no, que están interesados en la temática, y que se va a cursar durante 6 jueves, a partir del jueves 6 de agosto, en el CRU, de 15 a 17 horas. Y que con...
10: ¿Un horario que para que están trabajando complicado?
6: Lo pensamos...
10: Sea, están trabajando en un hogar, generalmente hacen 8 horas, por suerte, la mayoría de temas, y ese es un horario complicado para que ya estén trabajando por ahí, no para que...
9: Para el que necesita. Sí, en realidad, trabajando, pensando en los horarios de los hogares, lo cierto es que cualquiera de los tres es difícil porque los turnos son de 8 horas, de 6 a 2, de 2 a 10 y de 10 a 6. Lo pensamos también un poco como otras propuestas en horario de niños, niñas, escolar, que muchas veces es como más accesible en ese sentido. Y también veremos, hasta ahora tenemos una buena convocatoria, pero si luego hay personas que surja otra propuesta, podemos llegar a adecuar algún otro horario. Eso por ahora, quienes no accedan al link pueden acercarse a la sede de la Secretaría y a la sede de adultos mayores de lunes a viernes de 8 a 2 de la tarde y podemos ayudarlos con eso.
6: Y agregando lo que vos preguntabas, Ángel, nosotros tenemos un trabajo previo hecho con las residencias, que mayormente es donde se están empleando estas personas destinadas al cuidado, y la idea es sostenerlo además. Entonces quizás en esta primera instancia tenemos a un grupo, posteriormente podemos coordinar varios también para que otro grupo pueda acceder. La idea es que sea de manera continua para llegar a los que están en servicio y obviamente también abrir una puerta
9: de capacitación para todos aquellos que les interesa.
8: Y el capacitador, que sería Claudio, contanos, es difícil para quien esté escuchando la nota llegar a capacitarse justamente con ese tema.
11: No, yo creo que es muy importante dar el primer paso, que estamos trabajando en que sea inclusiva, que no vamos a aceptar, digamos, muchas excusas, porque estamos trabajando en eso puntualmente. Me dicen, Claudio, hace 10 años que no estudio, Claudio, yo trabajo acá porque apenas terminé la primaria. Nada es excusa en ese sentido, no lleva requisitos previos, vamos a trabajar del nivel de cada uno, vamos a tratar de captar las experiencias que cada uno tiene, porque es una comunidad que nos conocemos por los trabajos de cada uno, así que vamos a compartir en un viaje de la teoría a la práctica que hacen ellos cada día, y vuelta a la teoría y vuelta a la práctica, vamos a pasarla bien en cada clase, trabajamos para eso, vamos a tener disertantes de muy buen nivel en cada una de las áreas, en las áreas de lo jurídico, en las áreas de la salud mental, en las áreas de prevención de siniestros y accidentes en un hogar. ¿Qué hacemos si nuestro hogar se incendia? ¿Qué hacemos si nos pasa alguna tragedia? Bueno, en ese sentido también vamos a estar trabajando. Y después una vuelta a conceptos y a trabajos que día a día hacemos, tenemos incorporado, por ahí no sabemos cómo se llama porque no tenemos formación académica. Para mí es importante decirles hoy que el que quiera hacer el curso debe hacerlo, que se anime, que nos contacte, que es la oportunidad de dar el primer paso, que el nivel académico con el que arranque no es tan importante, es importante ponerle ganas, ponerle seriedad, comprender que el conocimiento es algo serio y es algo muy lindo y que premia. Así que nada, invitarlos a todo el que quiera hacer este curso que por favor se acerque, que esta es una muy buena oportunidad.
12: Sí, amigo, en lo que hay problema con la de anotarlos.
11: En la práctica, ¿cómo está pensado? Digo,
12: por ahí son más de
11: 50,
12: como
11: decía
12: Mariana, que seguramente van a
11: ser
12: más,
11: irán rotando. En la práctica no está pensado una dimensión exagerada. Creemos que van a ser cifras que se puedan manejar. Si no fuera así, está la voluntad de desdoblar, está la voluntad de darle continuidad. Yo, desde mi lugar, creo que lo más importante después va a ser la continuidad. Este es el primer paso, nadie se hace experto en nada en 6 clases. Es una introducción, no sé si hay una disciplina que te puedas hacer experto en 6 clases, no la hay. Pero bueno, es una introducción, es un primer paso, es un acercamiento a las aulas también para mucha gente, que les vuelvo a decir, esto es real, me lo han dicho, Claudio hace 10 años que no agarró una lapicera, o cosas por el estilo. Bueno, va a ser una oportunidad de refrescar, de conectar, de volver a leer, de conseguir encontrarse con pares, porque en realidad todos los que estamos cerca del cuidado de abuelos no estamos en contacto, no tenemos contacto los del área administrativa con los del área prestacional, los del área pública con los del área privada o las casas particulares, y es una hermosa oportunidad.

0: el objetivo, el objeto de estudio de la enfermería es el cuidado, ¿sí? Empezamos, si te gusta cuidar, si te gusta acompañar, este es el primer paso, y es un paso muy lindo, importante, que entusiasma realmente, ¿sí? Ojalá entusiasme también a la institución, todos los que realmente alguna vez tuvieron ganas. Me parece que esta es una hermosa oportunidad.
1: La aptitud física también es un condicionamiento, porque hay quien entrega
2: bien.
0: Viste, Ángel, que hay abuelos y hay roles también. Puede acompañar, puede leer un libro a un abuelo que con 3 años, puede leerle un libro a un abuelo que le necesita, puede acompañarlo a ver la novela o el partido o lo que le interese al abuelo. Esto es para cuidadores y acompañantes. Se puede acompañar con alguna limitación también, ¿viste? Uno de los grandes males de los adultos mayores es la soledad. Más de un abuelo quisiera a alguien con una hernia de disco a su lado un par de tardes para tomar unos mates y compartir lo que está viendo en la tele, ¿viste?
3: Hasta le hace bien al que tiene la hernia de disco.
0: Hasta que le hace bien.
3: Sentirse útil.
0: Claro, totalmente, comparto uh-huh. Totalmente, sí, sí.
3: Bueno, ¿hay un límite, fecha límite? ¿Hay una inscripción manual que hay para la gente que no lo sabe hacer de manera virtual, como lo dijo Marianela?
4: Sí, como decía Marianela, tenemos el formulario de inscripción a través de las redes. También está a disposición el teléfono de la Secretaría para cualquier consulta. También se pueden acercar de forma presencial a la Secretaría o a cualquier... Es gratuito. A cualquier área del municipio que los van a derivar a que se puedan contactar con nosotros. Nosotros no pensamos en un límite de inscripción porque a veces también, en relación a lo que Ángel decía, a veces es muy de la situación en la que te encontrás y a veces puede cambiar. Entonces, hasta el día en que demos inicio, podemos tomar inscripciones. Y la idea es esto, como decía Claudio, no solo se necesitan saberes previos, sino que también cuidar de los que cuidan también es importante. Entonces formarlos, creemos que es una instancia muy importante. De hecho, nos pasó como experiencia en relación al programa de acompañamiento a las residencias que decía Marianela. Hemos tenido encuentros con las residencias y es muy enriquecedor lo que surge a partir de ese encuentro entre personas que desempeñan la misma tarea. Surgen dudas comunes, entonces la idea es poder canalizar eso en los espacios de trabajo que se van a dar en la capacitación.
1: El 6 de agosto en el club Iniciadora.
3: Exactamente, mira, gracias. Buenísimo. Gracias. Bueno, muchas gracias. Muy bien, ya está hecha la convocatoria, chicos, para esa jornada.
2: Gracias, Ana, hasta luego. Retomamos lo que habíamos interrumpido, ¿sí?

0: Free Fonsi y Face, ahí cambiaré. Les quiero decir que para refrescar la conferencia de prensa que acaba de salir al aire, el inicio es el jueves 6 de agosto y la finalización es el jueves 10 de septiembre, de 15 a 17, en el CRU, cuidadores y cuidadores acompañantes de personas mayores, esta capacitación que se ofrece desde el municipio local, ¿sí? Pausita que debimos interrumpir hoy para la conferencia de prensa. 15 grados la temperatura, la humedad del 88% y la presión cada vez más baja. 996.6 en hectopascales.
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0: mensajes a nuestro querido 620485.
1: Soy abuela, sí, Daniel, y bisabuela.
0: Mirá.
1: Porque ahora hay un abuelito en 25 de mayo. Así que cuando puedas, hablale y decirle.
0: Andresito, abuelito. No, lo voy a gastar. No vino este 20 de julio, salíamos a encontrarnos ahí en algún pub con Andresito para el 20 de julio, pero no vino este 20 de julio. Buen día, una duda. Pami sacó a las cuidadoras domiciliarias, es por una amiga que trabaja de eso. Gracias, el curso es gratuito. ¿Algún teléfono para contactarlos? Ahora te va a enviar el flyer, Marce, ahora te envía el flyer Dani, que yo se lo paso al toque, ¿sí? Le reenviamos ya el audio para el Día del Abuelo a Patri. Y Olguita nos saluda también.
2: Hola, equipo. Hola, buen día. Que tengan una muy buena jornada a todos, a pesar de este día horrible, digamos, destemplado, feo. Y muy buena semana. Chaucito, cariños.
0: Dale, adiós, amiga. Buena jornada para vos también. Te mandamos un abrazo.
3: Hola, Daniel. Buen día.
0: Alito.
3: Mira, tengo una inquietud.
0: Sí.
3: No creo que ni siquiera le corresponda al intendente de Bolívar. No creo que sea obligación de él. Pero cuando se trata de salvar vidas, creo que se puede involucrar lo mismo. Quería llevar a conocimiento de quien corresponda que hay unos pozos muy, muy, pero muy hondos. Son del ancho de una rueda de camión y hay dos seguidos, uno como de 2 metros por lo menos y otro de 1 metro más. Están en la ruta nacional 65, por eso digo, no ojo con esto, no estoy tirándole palo al intendente ni nada, pero sí con dos maquinadas de material se puede solucionar y podemos aportar un granito de arena, ¿no?, para que no se accidente alguien. Indudablemente cualquier auto que meta una rueda ahí o una moto, ni hablar, está justo en el límite de lo que es ruta y banquina. En la ruta 65, de la Virgencita ahí en, o sea, la rotonda del Visa, como le llamamos, ahí nomás, unos 200 metros para el lado de 9 de julio, digamos. Son muy grandes y muy profundos. Yo ahora no podía parar, pero capaz que a la vuelta paro y te lo comparo con alguna, en alguna foto, con una botella o algo, pero deben tener 30 centímetros de hondo por unos 30 de ancho y ya te digo, uno de 2 metros de largo y otro de 1 metro más. Indudablemente el que meta una rueda ahí, sea auto, camión, moto, lo que sea, no la va a pasar bien. Era eso nomás, no, ya te digo, sin querer molestar a nadie, simplemente si alguien se puede involucrar y taparlo, creo que sería una buena obra.
0: Bueno,
3: ya buenos días y
0: Palito,
3: buen programa.
0: Es para que tenga, porque vos dijiste ruta nacional, pero es la 65 no es nacional, es provincial. Estás hablando de la 226, de la 205 o de la 65. Así establecemos responsabilidades. Lógicamente, el intendente ya a esta altura, ya me imagino lo que le viene.
4: Por lo que entendí, es 65.
0: Sí, pero
4: si
0: es
4: de
0: nacional.
4: La Virgen Camino a 9 de julio.
0: ¿Cómo?
4: Si es de la Virgencita, que está nombrando él, 200 metros para allá.
0: ¿Qué Virgencita?
4: La Virgen del Camino, donde salimos para allá, para el fondo.
0: Por el Parque Industrial.
4: Correcto.
0: Ah, ya sé cuáles son.
4: 200 metros para allá, es, o sea, 65.
0: Es nueva esa ruta.
4: Yendo para 9 de julio. Mirá
0: qué cuidadosos somos. ¿Sí? No, yo sé cuál es. Sí, está sobre la derecha cuando salís, está sobre la derecha, ahí cerquita de la salida. Aparentemente ha calzado alguna herramienta rural, algo ha calzado, hizo el huellón sobre el asfalto. Viste que hay veces que van, las máquinas son hidráulicas, van calzadas, se descalzan y calzó en el. Y conozco una señora que rompió los dos neumáticos de la derecha, claro, del vehículo. Es el tramo enlace que está entre 226-65 y 205-65. Pero bueno, algunas tareas tiene para Vali. El tema de salir a buscar los perros, encerrarlos y cuidarlos. Tiene también para arreglar las rutas. ¿Qué otra cosa tendría Vali para asumir?
5: ¿Más?
0: No hay nadie, desapareció el mundo. El mundo provincial y nacional desapareció. Los intendentes tienen que abarajar la bala. No, Dios mío. Pero bueno, después vos mirás cuando se hace una obra, ponen abajo riéndose, como diciendo, claro, nosotros no hacemos nada, nos reímos de ustedes que hacen algo.
5: Claro, exactamente.
0: Dios mío. 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
4: 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Y quiero decir algo.
0: ¿Qué?
4: ¿Recuerdan que la vez pasada Roberto ganó en el karting del Este?
0: Sí.
4: En esa carrera tan emotiva, sí, ¿no? Este fin de semana le tocó ganar a Daniel Prieto en la categoría Master B. Y bueno, él hoy no está en Bolívar, va a llegar más tarde, así que veremos si podemos tener una entrevista. Pero Daniel ganó en el karting del Este el fin de
0: Daniel,
4: semana.
0: ¿Daniel, el que yo conozco?
4: Sí.
0: ¿En serio?
4: Sí.
0: Pero mira vos, loco.
4: ¿Puedo decir el sobrenombre?
0: Sí.
4: A mí no me gusta
0: decirlo. No, esperá. No, vamos a preguntarle a él si podemos decir sobrenombre.
4: No, todo el mundo le dice
0: así. Bueno, entonces decirlo.
4: Daniel Laucha Prieto.
0: Ah, bueno.
4: Ganó en el karting del Este el fin de semana. A mí no me gusta decir por los sobrenombres cuando no tengo confianza con la persona.
0: Pero yo pensé que era algo, otra cosa.
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0: Pero que sí, sí.
3: Y después de la rotonda grande, o sea, pasando la patrulla rural, se han vuelto, también se están haciendo, ya de a poco se van haciendo, cada vez más grandes, todavía no son tan profundos, pero también hay más.

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2: Muchas veces hablamos de los futbolistas, pero también los árbitros son protagonistas. De hecho, el árbitro que dirigió la Argentina se acaba de jubilar.
3: Sí.
2: Con 46 años se fue a buscar una platita que le había entrado de la FIFA ahí y se jubiló. ¿Sí?
3: Bueno,
2: pero acá los árbitros viven otra realidad. La pelean, tienen otro laburo, son empleados, son cuentapropistas, viajan en sus autos, dirigen los fines de semana. Se la pelean los árbitros locales, es otra historia totalmente distinta.
3: Momento de escuchar a Brian Tiseira, que hoy se convierte en árbitro federal. ¿De qué manera? ¿Cómo? ¿Por qué? ¿Cuándo? ¿Cómo fue? Lo charlamos en el móvil en esta charla con nosotros.
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1: ¿Cómo le va, amigo? Felicitaciones, ¿cómo anda?
2: Bueno, Mila, buenas tardes para vos, para todo el equipo de la radio. Gracias, contentos.
1: Feliz. Sos árbitro federal. Ahora, contame un poquito de esto, a ver.
2: Sí, bueno, es una meta que teníamos por cumplir para este año. Ya el año pasado se recibió Facu del primer curso, de que, bueno, lamentablemente no se me había dado desde lo físico en la prueba en ese momento, en el 2024-2025. Se me dio el año pasado, sí, bien digo, de poder arrancar. Había probado la prueba física en Tandil y, bueno, eso me dio el aval para poder ingresar al curso. Tuve que ir a hacer la prueba teórica de admisión en septiembre del año pasado. Fue satisfactoria y, bueno, ahí empezamos a cursar. Tuvimos 8 clases presenciales durante 8 meses. Viajamos una vez por mes a Junín. Y después tuvimos 4 o 5 clases teóricas también, que bueno, es parte del curso. La verdad que contento por lo que se dio. Estábamos dentro del curso, más allá de lo que es estrictamente reglamentario, de lo que dimos en las presenciales. Después tuvimos varias clases teóricas en las cuales, bueno, se nos dio desde otras cuestiones, ¿no? Más de lo psicológico dentro de lo deportivo, por ahí también el hecho de cómo tocamos varias aristas de lo que tiene que ver por ahí con más, con cómo proyectarse uno desde el habla, desde el dialecto, de cómo afrontar ciertas cuestiones dentro de la cancha y demás. Así que nada, muy muy contento, la verdad.
1: Bueno, pruebas superadas, pero ahora cómo viene lo que viene, digo, ¿no? ¿Qué te va a tocar dirigir? ¿Qué podés dirigir?
2: Bueno, en sí, el curso federal de árbitros es un curso que dicta el Consejo Federal, en este caso, instructores nacionales que forman parte de WADA, que es la Unión Argentina de Árbitros del Interior, en conjunto con AFA, con el Consejo Federal, y con la UNOVA, que es la Universidad del Noroeste de la Provincia de Buenos Aires. Este curso, una vez que uno lo finaliza y está apto, bueno, queda apto para que la Asociación del Fútbol Argentino nos llame, en este caso, a firmar contrato y a empezar a ser árbitro en relación de dependencia de AFA. En sí, lo que genera la aprobación del curso es eso. Yo ahora, bueno, ya estoy apto para que AFA, en el momento que lo desee, me llame para firmar el contrato y para ya ser parte de un árbitro en relación de dependencia, como le pasó a Facundo el año pasado, que ya hace un año, ¿no? Y firmó contrato y renovó contrato durante los próximos 6 meses. Así que, bueno, estamos ahora esperando eso.
1: ¿Los contratos por cuánto se firman? ¿Por cuánto tiempo?
2: En principio son temporarios, por 6 meses. Así que, nada, estamos esperando que suceda eso. Estimo que por una cuestión lógica de cómo viene la mano y demás, en el próximo mes o los próximos 2 meses, con el inicio del torneo regional amateur y pensando ya en lo que puede llegar a ser el torneo del interior que se vendrá el año próximo, entiendo que AFA irá a requerir más árbitros en relación de dependencia. Así que, bueno, estamos esperando eso. Ya ahora, en cuanto a lo que puedo pretender, es estar uno apto físicamente, seguir entrenando, seguir capacitándome, seguir leyendo un poco más también, como siempre, y esperar. No queda otra.
1: Brian, ¿tu sueño era ser árbitro de fútbol? ¿Siempre soñaste con esto?
2: No, se dio por una cuestión secundaria. La verdad, siempre lo digo, agradezco a conocerlo a Maxi Castelli en su momento. Año 2019, estudiando periodismo deportivo en La Plata, quise hacer el curso de árbitro allá para aprender... las reglas de juego por una cuestión de lo periodístico, para saber un poco más de las reglas y demás. Y bueno, el arbitraje es así, una vez que entras no salís. Y bueno, por suerte lo conocí más adentro, con Horacio Blanco, con Mario Prieto allá en La Plata, dos instructores nacionales de gran nivel, con Maxi acá en Bolívar, adentrándome después a la agrupación con Quique y demás. Y bueno, hoy estoy en esto, estoy ya prácticamente 84 partidos en primera, muchos en reserva, muchísimas inferiores, así que eso me lleva a poder crecer. Y bueno, ahora con esta posibilidad de estar cerca de que AFA me pueda llamar, la verdad que ya estoy metido, adentrándome totalmente.
1: Hablaste de algo importante, el dialecto, ¿no? ¿Cómo es el dialecto con los jugadores? Sobre todos, ¿eh?
2: Sí, no, bien. Soy un árbitro que me gusta hablar con los jugadores. Soy una persona que jugó 12 años al fútbol de chico, así que entiende lo que es el fútbol, entiende lo que es por ahí el ida y vuelta constante con los jugadores. Hoy en día se puede hablar más, así que no, en particular me llevo bien, en eso no tengo problema.
1: ¿El árbitro no es hincha de ningún club? ¿O tiene su gusto?
2: A veces tiene su gusto. En el ámbito local no tanto, ya hace muchos años que no, pero por ahí a nivel nacional y demás uno sigue estando.
1: Bueno, sos hincha de Boca, ¿no? ¿Sos hincha de Boca?
2: No, de River.
1: De River, sos de River.
2: Pero bueno, ahora ya tengo que empezar a alejar un poco,
1: ¿no? Claro, claro, te tendrías que meter en instruirte en lo tuyo, ¿no?
2: Sí, no queda otra.
1: Bueno, hay que seguir trabajando, hay que seguir entrenando, es lo que queda, ¿no?
2: Sí, ahora en eso, seguir trabajando, entrenando, leyendo un poco más, capacitándome y bueno, obviamente seguir compartiendo con los chicos de acá que compartimos habitualmente.
1: Gracias, te felicito por tu labor.
2: No, gracias a vos, por supuesto por la nota, a todo el equipo de la radio. Y nada, déjame agradecer a Maxi, a Quique, a Facu ahora y a todos los chicos de la agrupación que están constantemente acompañando y que nos hacen crecer acá, y a la liga, por supuesto, que si no fuese por la liga no nos estaríamos haciendo este
1: tiempo. Abrazo grande. Gracias. Bueno, Brian Tiseira ya es árbitro federal, charló en el móvil deportivo. Gracias por la disposición de siempre y le mando un abrazo a Facundo Abel, que es el nuevo presidente de la agrupación de árbitros de Bolívar, que ya vamos a charlar con él, pero bueno, gracias porque
3: Prezi hizo
1: el vínculo, el Prezi,
3: Prezi. Ahí tuvimos el vínculo. Bueno, recuerden que en el Parque Las Acolladas, en el ingreso, fueron hallados dos llaves, una es larguita y dice búnker, y la otra pero no lo dice con papel, porque cualquiera que lo escuche,
4: claro.
3: Lo va a entender. Búnker, y la otra dice pícolo. Y el pícolo papel.
4: El pícolo
3: papel. Bueno, pasá a buscarla por acá, está en el estado del 620485. Y también Evelyn, avisa, no he mirado el muro de Evelyn, pero había aparecido una camiseta térmica. Que había de un niño, y guantes de arquero que fueron hallados en los juegos del parque, ¿sí? Claro, ella los encontró, o sea, claro. Si alguien los en el muro de Evelyn Garnica lo pueden ver, ¿sí? Así que estén atentos, señoras y señores, con el último momento de la radio, como siempre. Bueno, nos vamos a Acuarela.
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3: Recordemos ustedes que estamos tomando pedidos en Lauca por llamada, no por WhatsApp, por llamada. 42 1750 es el fijo y el celu 619117, siempre por llamada, por el WhatsApp no está funcionando.
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1: Amigos, nos vamos a meter ya en los juegos de azar, pero antes vamos a sacar el automático y vamos a ir a los datos actuales. 16 grados 2 la temperatura. Ha subido bastante, César,
2: sí.
1: La temperatura en Bolívar. La humedad 86%, la presión atmosférica 996.6 en hectopascales, el viento norte a 10 kilómetros. La máxima prevista para hoy es la visibilidad 12 kilómetros, dije, ¿no? 20 grados a las 3 de la tarde. Pero tengo un dato de un amigo que está en la zona de Olavarría, ¿sí? Que me está pasando esta info, ¿sí? Para que tengan en cuenta ustedes.
3: Chispeando, ¿sí? En Olavarría, horrible.
1: A ver, está chispeando.
3: Chispeando en Olavarría, horrible. Muy nublado, nubes bajas. Y está chispeando apenas, pero está chispeando.
1: Bueno, ahí estaba entonces el dato que nos estaba pasando un amigo ahí, saliendo de la zona de Olavarría, ¿sí?
4: Buen día.
1: Hola, Negrita.
4: Daniel,
1: ¿cómo andás?
4: César.
1: ¿Todo
4: ¿cómo
1: bien?
4: Están?
1: ¿Bien vos?
4: Bien, estos abuelos, el abuelo Daniel estará muy contento con sus nietos, porque pienso que iba a buscar a sus hijos para ver a sus nietos. Bueno, yo les digo que las abuelas son personas muy especiales. Quieren a sus nietos incondicionalmente. Los visitan solo para abrazarlos, les cocinan sus dulces y preferidos y viven con ellos aventuras apasionantes, leyéndole cuentos y llenándolos a las partes que a ellos les gusta. Por ejemplo, Paola llevó a la nena al Colón y los otros todos se me fueron a las cataratas del Iguazú con el nene que tiene un año. Y vos sabés yo cómo sufría porque todavía no han llegado. Voy a hacer que lleguen pronto. Mira, yo te digo que los chicos me regalaron un libro que ha sido escrito por cada una de ellas. Y sepa cuánto la quieren ellos en su presencia, en una de las más importantes en su vida, que son los abuelos, y que valoran todo lo que hacen siempre. Con este regalo, sus nietos podrían expresarle su cariño y decirle con todo el corazón, como se lo digo yo, porque me regalaron un libro, gracias, abuela, gracias, porque los quiero mucho, demasiado los quiero yo, no sé si a vos te pasará lo mismo. Sí, te pasará lo mismo, porque uno se pone chocho con los nietos. Bueno, muchas felicidades, Daniel, para vos con tus nietos.
1: Dale, feliz. Amiga, dale.
4: Que seas feliz.
1: Vos
4: porque
1: también.
4: Porque uno es feliz con los niños. ¿Viste con los chicos chiquitos? Yo soy así.
1: La picardía que tiene.
4: Amo a los niños chiquitos. Bueno, un besote para los dos que están ahí. Bueno. A Daniel y César.
2: Bueno.
1: Bueno, un cariño, Negrita querida. Dice, mira, Mila, atenti, dice... Boca, la decisión del plantel de Boca tras la derrota ante Riestra. ¿Sabías cuál es la decisión?
5: No, a ver.
1: Empezar a correr, empezar a saltar, a trabar la pelota cuando se le enfrenta al marcador y tratar de un poco darle dignidad a la camiseta de Boca. Esa es la decisión del plantel. Nada de eso hicieron contra Riestra.
2: Ya lo van a hacer.
1: Dios mío, bueno, pobre Riquelme. Después le echan la culpa a Riquelme. Trae un jugador, 10 puntos en otro lado. Entra a Boca, pasa la cantera, viste, pasa la entrada. Frena. Se pone en la camiseta, 5. Al segundo día, 4. Al tercer, mirá, Ascacíbar. Del segundo gol viene de una pifia de Ascacíbar, que quiso rechazarla y salió para el lado del arco de él. ¡Ascacíbar! Nah, Dios mío. Bueno, nos vamos a los juegos de azar.
5: Bueno. 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
1: Pifia Cibar se llama ahora. No se llama Aska Cibar. Pifia Cibar. Bueno, vamos entonces a los juegos de azar.
6: Muy bien. En la previa de ciudad, 5.981. En la primera, 4.888. En la provincia previa, 1.186. En la primera, 5.229. En Santa Fe, previa, 4.501. En la primera, 6.383. En Córdoba, previa, 5.972. En la primera, 7.164. Entre Ríos, previa, 0.345. Y en la primera, 1.482. Los números que hemos elegido para hoy son estos: 03 Ancono, 73 El Hospital, 16 El Anillo, 488 El Muerto que Habla. A las cuatro cifras, y ahí acertamos con el 29. Y estuvimos así de chiquitito de acertar las cuatro cifras, porque yo elegí...
1: Mira, Boca también estuvo ahí de acertar las cuatro cifras, perdimos 3-0, un cachito bueno. Más. Acertamos las cuatro cifras también.
6: Bueno, claro. Yo puse 5.829 y salió 5.229. Por mirá, un numerito.
1: Mirá vos, nosotros también por un numerito. 3-0. 4-0 agarramos las cuatro cifras. Mirá.
6: Sí. 16 El Anillo, 448 El Muerto que Habla. Provincia de Buenos Aires, 08 El Incendio, 911 El Minero y 0290. 911
1: El Número de Emergencia.
6: El abuelo.
1: 911 El Número de Emergencia. Atenti con esto,
6: Claro.
1: Así que está con emergencia con las minas. Minero, el que está en emergencia con las minas, el minero. Sí. Que tenga en cuenta este número, 911.
6: Claro. Sí, somos tontos nosotros. Bueno, dale, pasen y jueguen. Por acá.
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1: Vamos a hablar de deportes porque Empleados dio vuelta una jornada que venía complicator,
2: ¿eh?
1: No sin antes vamos a darle el entorno porque hubo cuatro partidos.
2: Claro, correcto, ¿eh? Pero vamos primero por lo que
1: vamos
2: fue
1: el por parte, dijo Jack.
2: Sub-21 en la fecha número 3. Empleados 3, Bancario 0, Rodrigo Danesa, Joel Rosales y Francisco Andrada. Pirovano Independiente empataron 0-0. Casariego 2, Bulldog 1, Inocencio Mendoza, Joaquín Aragón para Casariego, Marcos Sotelo para Bulldog, Balompié 3, El Cau 2, Joel Caldiero, Enrique Bobbio y Rocco Vivas para Balompié, Gian Sarabia y Santino Zararol para el equipo del CAU. Vamos a la primera división. Empleados 3, Bancario 2, Fernando Villanueva en dos oportunidades, Vladimir Arancino 3 goles para Empleados de Comercio, Cristian Mancilla de penal y Robertino Barney marcaron para Bancario. Independiente 1, Pirovano 0, gol de Uriel Fernández.
1: Primer triunfo del Cacique Herbe.
2: Correcto. Balompié 6, el CAU 0. Dos goles de Andy Angelami, dos de Diego Dotti, uno de Nicolás Coviella y uno de Tomás Bianchi. El triunfo por los dirigidos de José Maxwell. Bulldog 5, Casariego 2, un gol de Alex Benítez de penal, Tomás Ferreira, también Martín Marcos, Santiago Espinal y Tobías Trejo marcaron para Bulldog, Lucas Andrada y Santiago Tomás y marcaron para Casariego. Eso fue los resultados de Sub-21 y Primera División. Cuarta fecha, atención, Caseriego Bancario, Independiente recibe Empleados en el Clásico, el Cagua Pirovano y Bulldog recibe a Balompié.
1: Independiente recibe a Empleados en el Clásico.
2: Correcto.
1: Sería el primer clásico para el Cacique Herbe.
2: Sí, así es.
1: Bueno, vamos a ir con las notas entonces.
2: Vamos a ir.
1: Tengo, mirá, a Elio Cuello, Fernando Villanueva, Vladimir Arancibia, que hizo su primer gol, ¿no?
2: Correcto.
1: En Primera División.
2: En la agonía del partido, a los 48 minutos, después que Quique diera 6 minutos más, a los 48 y medio, el gol de Vladimir Arancibia llegaba para dar el triunfo a Empleados de Comercio.
1: Ahí vamos entonces.
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2: Capitán, los pelos parados no son de peinarse, ¿no? Sino del esfuerzo que tuvieron que hacer. Gran triunfo, felicitaciones.
7: Gracias, gracias. Sí, hizo mucho esfuerzo. La verdad, son un equipo muy físico, que intentan jugar, que tiene intensidad, pero bueno, nosotros también la tenemos y un partido físico y por suerte fue para nosotros.
2: Le decía a Vladimir que hizo el gol del triunfo, ¿no? Pero primer tiempo Bancario corrió un poquito más que ustedes, ustedes el segundo tiempo mejoraron y hasta aprovecharon el hombre de más, ¿no?
7: Sí, por ahí yo creo que fue parejo en todo el partido, en el aspecto físico. Ellos tienen esa virtud, que son muy físicos. Después, nada, nosotros siempre intentamos, aprovechamos el hombre de más y nada, bueno, lo fuimos a buscar y por suerte lo ganamos.
2: ¿Era la última, no, la que tenía que entrar?
7: La última, sí. Ya habíamos tenido dos o tres ahí que no enganchábamos los rebotes y por suerte enganchamos uno.
2: Qué triunfo, Chivo, ¿no?
7: Sí, pero importante, lo necesitábamos. Veníamos ganando, teníamos todo para ganarlo, así que nada, fue importante el triunfo.
2: Hiciste un gran desgaste hoy, ¿eh?
7: Sí, bueno, todos los chicos, nos matamos y dejamos todo, así que nada, contento con ellos.
2: A disfrutarlo.
7: Gracias,
2: Elio. ¿Quién si no? Fernando Villanueva, realizando dos goles en el partido, impecable su tarea, felicitaciones por el triunfo.
8: Bueno, muchísimas gracias, Mila. Sí, la verdad que fue un partido durísimo, sabíamos que iba a ser así, pero bueno, por suerte se nos dio la última.
2: Fer, ¿cómo haces para correr tanto, para colaborar tanto, por favor?
8: Bueno, hoy sabíamos que iba a ser un partido así, ¿viste? Sabemos que juegan intensamente, que no paran de correr, así que había que medirse de igual a igual. Así que nada, eso, tanto esforzarme.
2: ¿Qué partido Chivo, ¿no?
8: Tremendo, parecía que se nos escapaba, que iba a ser el empate, pero bueno, contento por el triunfo.
2: Fuiste a buscar el primer gol, fuiste a buscar el segundo, casi tuviste el tercero.
8: No, la verdad que fueron los dos con bastante fortuna, pero bueno, tengo que estar ahí para... Para empujarlo, por
2: lo menos. Ya va a llegar el hat-trick.
8: Sí, y bueno, ojalá se venga pronto. Pero bueno, tampoco es algo que estoy buscando. Yo, bueno, ayudar al equipo, ya estoy conforme.
2: Que es la tarea que te pide Luciano, estar ahí arriba, estar ahí atento, ¿no?
8: Totalmente, así que nada, contento con eso, con los tres puntos y seguimos arriba.
2: Aprovecharon el hombre de más cuando le expulsan.
8: Sí. Y bueno, es lo que se nos dio esa ventaja, así que tuvimos que aprovecharla y se nos dio.
2: No quería entrar, ¿eh? No, hasta que entró la última.
8: No, al principio del primer tiempo estuve negado, no me salió una, pero bueno, después se me dio.
2: Claro, a descansar.
8: Dale, muchas gracias.
2: Gracias, querido. Y un día llegó el tan ansiado gol para dar el triunfo al rojo, ¿no?
9: Sí, al fin. Estaba esperando mucho el momento y bueno,
8: pudo llegar.
2: Vladimir, yo te voy a decir algo. Hace tiempo que te lo vengo diciendo, te lo mereces. Haces una gran tarea, te brindás. Fuiste a buscar hasta el último minuto. Había que ganar como sea, ¿no?
8: Sí, había que ganar como sea, tenía uno menos y bueno, había que ir a buscarlo y fuimos convencidos. Siempre queda el 100% de los partidos, así que nada, así se ganan estos partidos, el 100%.
2: ¿Qué partido chivo les tocó hoy, eh?
8: Sí, la verdad que sí, son fuertes, corren mucho, metimos los dos equipos, dimos todo y bueno, por suerte nos llevamos los tres puntos.
2: ¿Un tiempo cada uno? Porque digo, Bancario jugó un poquito mejor el primer tiempo, ustedes mejoraron en el segundo y aprovechó el hombre más que le quedó.
8: Sí, puede ser también. Nosotros el primer tiempo estuvimos un poco deslucidos, no pudimos agarrar mucho la pelota. Y ellos, juntando toques, nos superaron en alguna jugada ahí, pero un partido trabado, chivo, ¿viste? Son así estos partidos. Pero bueno, lo pudimos sacar adelante.
2: ¿Qué tarea que haces, eh? Te toca defender, te toca hacer un león, te toca bailar con la más fea, pero estás ahí siempre.
8: Bueno, muchas gracias. Sí, bueno, es lo que toca. Cada cual cumple su función y todos tiramos para el mismo lado, ayudándonos entre todos. Así que bueno, muy contento por el triunfo.
2: Qué desahogo el gol y qué lindo festejarlo, ¿no? Que ese festejo que salió.
8: Y sí, yo creo que se festejan así los goles, gritando con el alma, con la pasión que tenemos por esta camiseta, por este escudo. Así que así tenemos que gritar los goles para mí.
2: ¿Cuánto hace que estás acá?
8: Desde que nací, o sea, 6 años.
2: ¿Y en primera?
8: En primera, desde 2023.
2: Debuté, ¿y te ganaste un lugar?
8: Debuté ahí y bueno, sí, con esfuerzo y constancia me pude ganar un lugar.
2: Acá está. Acá está el premio, ¿no?
8: Muchas gracias, sí.
2: Te felicito, sí, por lo que haces.
8: Dale, muchas gracias. Igualmente.
2: ¿Pasó el sufrimiento? ¿Había que ganar como sea? Felicitaciones por el triunfo.
9: Sí, era un partido importante, sobre todo porque, bueno, local es importante hacerse fuerte, así que contento con los tres puntos, aparte de la forma que se dieron, ¿no? Tuvimos dos veces abajo y lo dimos vuelta.
2: Este Bancario, que fue intenso en el primer tiempo, que ustedes pusieron las ganas, que lo fueron a empatar y había que ganar en la última, como sea, ¿no?
9: Sí, el primer tiempo fue parejo, ellos tuvieron la situación del gol, que fue desafortunada porque era después de un rebote, y bueno, nos costó y lo empatamos ni bien empezó el segundo tiempo, y cuando pensamos que íbamos a encaminar el partido penal para ellos, y bueno, fuimos, lo empatamos de vuelta, y bueno, en la última creo que ya merecíamos ganarlo y por suerte lo ganamos.
2: Hablame de Flor Villanueva, este 9 que ha implementado en el equipo, y hablame de este Vladimir, que a tanto esfuerzo hace, merece, y llegó a ser el sábado del gol, ¿no?
9: Creo que el en general, ¿no? El plantel viene creciendo mucho, los delanteros, creo que tenemos 4 muy, muy importantes, 4 jóvenes, porque Flor es joven, Lava es joven, Bruno entró bien, Rodrigo ya también es un chico joven, y bueno, ellos, entre ellos 4, tenemos delanteros que a futuro son importantes, y bueno, lo bueno es que a veces uno no anda y el otro anda, y así, y eso es lo importante, la competencia interna.
2: Pero este Vladimir mereció el gol, ¿no? Por todo el esfuerzo que hace, por el laburo que hace.
9: Sí, viene, la verdad que Vladimir es uno también, un chico joven que ha crecido mucho, se nota todo el crecimiento, y bueno, lo importante es que justo estaba ahí y bueno, hizo un gol de triunfo que es muy importante, pero lo más importante de todo es que es el defensor y también está cumpliendo bien la función.
2: ¿Qué le vas a decir a los muchachos?
9: No, felicitarlos, ya les dije, porque hicimos un gran esfuerzo, un partido difícil, ellos juegan bien, es un equipo que juega bien, se desordena pero juega bien, y bueno, por suerte lo dimos vuelta.
2: Nos vemos la próxima.
9: Gracias, Mila.
2: Ahí estaba la palabra de los goleadores, la palabra del capitán y la palabra del técnico Luciano Charreal. Gran triunfo en la agonía del partido para Empleados de Comercio, 3-2 frente a Bancario, y ahora tendrá que ir a visitar a Independiente la próxima, la cuarta, en el, claro, clásico del Derby Bolívar.
1: Vienen los dos de ganar.
2: Los dos de ganar, sí, correcto.
1: Hermanito, nos vemos mañana.
2: Nos vemos mañana con más, dale, información y más.

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0: Amigos, estamos ahí a 10 minutos de dejar ya el programa. 16.2, la última marca térmica de la estación Aero Bolívar. 86, el porcentual de humedad. La presión atmosférica, 996.6. El viento norte a 10 kilómetros hora. La visibilidad es de 12 kilómetros. Como dijo nuestro amigo Gaby, está chispeando en la barriga.
1: Sí.
0: ¿Quién te dice que no nos toque un poquito a nosotros? Porque está anunciado, ¿sí? A la noche, parcialmente nublado, con una temperatura que va a ir bajando, va a ir en descenso desde las 4 de la tarde, 5 de la tarde, a las 20 horas va a caer 5 grados, va a quedar bien en 15 grados, ¿eh? No va a ser tampoco tan dificultoso. Mañana arranca con 10 grados de temperatura y niebla por la mañana, que se extiende durante toda la mañana al haber poco viento, tormentas aisladas a la tarde y a la noche tormentas aisladas, y ya recién nos sacamos de encima este mal clima el miércoles, porque arranca con temperaturas que van de 7 a 14 grados, el jueves de 14 a 12 grados, el viernes de 6 a 16.

0: sábado de 9 a 18 y el día domingo de 7 a 17 grados. Ya levanta y cambia el perfil, ¿no es cierto? Ya estamos un poquito metiéndonos como saliendo del otoño para entrar en primavera. Se presume que sería así, ¿no?
1: Claro, primavera. Bueno,
0: dejaron olvidado una en los juegos del parque una camiseta térmica de nene y un par de guantes de arquero, también de niño. Quien justifica ser su dueño, se comunica al 612773.
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0: Ah, mirá, apareció.
1: Mirá.
0: Jugó el partido de fútbol el otro día.
1: No me digas.
0: Sí. Mira, se la reaguanta, Antonito.
1: Ah,
0: bueno,
1: sí.
0: Jugó. 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
1: Ah, muy bien.
2: Se prendió.
1: Claro, la letra de Antonio Ríos.
2: Se prendió ahí, qué crack. Qué lindo, encontrar gente contenta. Un lunes y en la Argentina, es algo así como una búsqueda del tesoro, ¿no? Algo así, ¿eh? 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
2: Tengo una tarjeta del Banco Provincia, que está en vigencia por la fecha de vencimiento, vence en el año 31, está a nombre de Cecilia Isa, con Z y con I latina, Cecilia Isa. Cualquiera que la conozca le dice que está acá, ella se conecta con nosotros y se la devolvemos al toque.
1: Creo que es de Urdampilleta, Cecilia.
2: Mira, hay Isa en Urdampilleta, pero hay algunos Isa con S, por eso...
1: Claro.
2: Igual ya le pasamos una foto a Hugo que la rastree allá, ¿sí?
1: Está bien. 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
2: 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Cecita, ¿nos vemos mañana?
1: Nos vemos mañana.
2: Suerte, que tengamos un buen día. Un buen día y que, si en lo posible, zafemos de la lluvia mejor, porque sí, está el festival previsto 14:30 allí en el skate park.
1: Para los chicos.
2: Del cual hablaba hoy César tempranito Tordó. César Tordó, del director de Niñez, Adolescencia y Familia. Sí, así que ojalá que se pueda realizar, porque hay muchas cosas lindas para que los niños las puedan disfrutar. Chau, chau, chau.
1: Hasta mañana.
2: Chau. Fíjate en el festival que se van a mandar los chicos de 10 pies con poquito hoy, va a ver. Tienen la servilleta puesta ya.
1: Sí,
2: los tenedores, cuchillo y tenedor. Y el Vasco Arruebarrena empieza la cuenta regresiva, porque si queda fuera de la Sudamericana y después Vélez le gana la Copa Argentina,
1: se va.
2: Chao, chao.
1: Adiós.
2: Chau.

0: Lindo clima, muy buenas canciones. Prepárense que nos queda mucho más todavía. No se habla de fútbol, aunque sí, por supuesto, aunque sí el clima mundialero. Tampoco se habla, obviamente, lo que tiene que ver con política. No hay tipo de grieta, debate, polémica. Acá unos ricos mates, no sé vos de aquel lado, con tu gente de trabajo, del entorno, la familia, o solo o sola. En este momento de la noche, tarde o mañana, Inforradio está sonando.
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0: ¿Cómo arrancan la semana, chicos? ¿Sí? ¿Bien? Más o menos cuesta el lunes. A todos nos cuesta, chicos. Quédate porque hoy vamos a descubrir que muchos hábitos cotidianos que pueden estar relacionados con la vida útil de tu teléfono sin que te des cuenta. También vamos a viajar por la historia para conocer algunos inventos nacidos en nuestro país, en la Argentina, que cambiaron la vida de millones de personas, y terminaremos con leyes insólitas que todavía siguen vigentes en distintos países. Bueno, chicos, ¿están preparados para disfrutar qué hay? ¿Sí? ¿Seguro? Ok. Bueno, dale, Nico, que me prepare un mate, un buen café para acompañarlos a ustedes.
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0: baja un segundo el ritmo. Hay mensajes que también quieren sonar cerca. 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

cargas tu celu? ¿Cómo está tu celu? ¿Está bien? Durante años escuchamos que había que descargar completamente la batería antes de volver a cargarla. Hoy eso quedó en el pasado. Las baterías de litio funcionan mejor cuando permanecen entre un 20 y un 80% de carga. No hace falta que estén a 1% para enchufarlo. Tampoco es obligatorio llegar al 100%. Claro, otro mito muy común es cargar el celular durante la noche. Dicen algunos que puede arruinar inmediatamente. En realidad, los teléfonos modernos dejan de recibir energía cuando llegan al 100%. Lo que más afecta a la batería es el calor excesivo. Por eso conviene evitar cargar el teléfono debajo de la almohada, dentro del auto, si hay mucho sol, o utilizando cargadores de mala calidad. Bueno, algunos consejitos que siempre vienen bien. Nosotros aquí en ¿Qué hay? Tenemos los mejores para vos.

0: Lunes en que hay con buena energía, con buena carga para hablar con vos de cosas cotidianas. Mi nombre es Javier Márquez, está Nico. Yo te invito a que nos sigas en nuestras redes sociales oficiales, programa que hay en Instagram, y armamos una gran comunidad con un montón de consejos que vienen bien. Chicos, momento de escuchar más canciones que ya venimos.
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2: Bueno, seguimos. Música para el frío. Historias para acompañar el día. Dejemos sonar un tema más, porque siempre hay una canción esperando levantar el ánimo otra vez. 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

0: Quizás la funda del teléfono se calienta demasiado mientras cargas. Evitar jugar videojuegos pesados mientras está enchufado, por ejemplo, el teléfono, y mantener actualizado el sistema operativo. Otro dato interesante, las cargas rápidas son muy comunes, pero generan más temperatura. No significa que sean malas, simplemente conviene utilizar cuando realmente necesitas recuperar la batería rápidamente. Si no tenés apuro, una carga normal suele generar menos estrés para el equipo. Bueno chicos, consejos que siempre vienen bien para nuestro mejor amigo, que es el celu.
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Bueno, más consejos aquí en ¿Qué hay? Para cuidar la batería de nuestro celular. Sí, sí, si querés que tu batería dure años, hay pequeños hábitos que hacen una gran diferencia. Usar el cargador original y no uno certificado.

momento de hablar un ratito con vos de los inventos argentinos que cambiaron el mundo. Imagínate uno que lo usamos todos los días, chicos. Pero tranquilos, ya lo vamos a desarrollar. Yo te sigo invitando a que nos sigas en nuestras redes sociales oficiales. Instagram, programa que hay, Javier Márquez en vivo. Ahí estamos para conectarnos y que me cuentes desde qué parte de la Argentina del mundo te estamos haciendo el aguante en este lunes que cuesta un montón. Lunes de invierno, que cuesta el doble.

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Pero seguimos con vos, acompañándote con un mate, con una torta frita, con algo, simplemente en la mañana, en la tarde, en la noche, en el momento que elijas para escuchar nuestro programa que se llama ¿Qué hay de lunes? Inventos argentinos que cambiaron el mundo. Argentina no solamente exporta música, deporte y cultura, también fue cuna de los inventos extraordinarios. Primero seguramente lo tenés acá cerca, ahí, en tu mano, la virome. Sí, fue desarrollada por Laszlo Biro mientras vivía en nuestro país y revolucionó la escritura en todo el planeta. Millones de personas las usan todos los días. Otro invento argentino salvó millones de vidas fue el bypass coronario. La técnica fue desarrollada por el doctor René Favaloro y cambió para siempre la cirugía cardiovascular. Hoy continúa siendo una de las operaciones más importantes de la medicina moderna. ¡Qué bueno los argentinos!

0: lunes de que hay, hablando de los inventos argentinos. Chicos, porque somos argentinos y no dominamos el mundo porque no queremos. Bueno, pocos saben del sistema moderno de identificación mediante huellas digitales. También tiene origen argentino. Mira vos, Juan Bucetich desarrolló un modelo revolucionario para identificar a personas. Actualmente sigue siendo utilizado por policías y organismos de todo el mundo. Y hay otro clásico del que todavía se discute su verdadero origen, el dulce de leche. Existen distintas historias. La versión más popular cuenta que nació por accidente cuando alguien olvidó leche con azúcar sobre el fuego. Sea mito o realidad, terminó convirtiéndose en uno de los sabores más representativos de nuestro país. Momento de escuchar más canciones de las buenas que siempre trae Nico para disfrutar con vos.
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0: Seguimos aquí en Que Hay, edición de lunes. Leches que parecen inventadas. Mira vos, hay normas que parecen sacadas de una película, Nico. Por ejemplo, en Singapur está prohibido vender chicles comunes. La medida fue tomada para mantener limpias las calles y evitar daños en el transporte público. Solo existen algunas excepciones con fines medicinales. Mira vos, ¿me bancás unos minutos? Que ya seguimos desarrollando algunas leches que parecen inventadas, pero son reales.
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Esto es que hay edición de lunes, te estamos contando algunas leyes que hay que tener en cuenta si estás viajando por el mundo. En distintas ciudades del mundo también existen restricciones para alimentar palomas. Mira vos, aunque parezca una acción inofensiva, las autoridades sostienen que el exceso de alimento aumenta la población de aves y provoca problemas de higiene y conservación en edificios históricos. ¡Wow! Hay que tener sumamente cuidado cuando estamos en algunos de estos países, chicos.

una canción más y vemos qué pasa después. 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

0: Bueno, momento de ponernos serio en nuestro programa, Nico. Es así la cosa, este día lunes. Pesuti, no, arranca bien con buenas canciones. En algunos lugares del mundo, quedarse sin combustible en una autopista puede terminar en una multa. Las autoridades consideran que es responsabilidad del conductor prever el viaje y evitar situaciones peligrosas. También existen ciudades donde está prohibido hacer demasiado ruido después de ciertos horarios. Cortar el césped, por ejemplo, los domingos, o incluso lavar el auto en la vía pública. ¡Qué loco todo esto! Muchas de estas normas nacieron para mejorar la convivencia, aunque algunas siguen pareciendo bastante, pero bastante insólitas. Vamos a escuchar más canciones, que eso sí está permitido en todo el mundo.
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Y todo lo que te dije, ¿qué te pareció más insólito? Me parece lo más, a mí por lo menos, Nico, no sé qué decís vos, lavar el auto en la vía pública, una cosa de loco, está prohibido. Bueno, yo por eso mi auto lo tengo impecable. Adentro de casa, guardadito, casi no lo saco, casi nadie lo conoce. Eso sí, más canciones para disfrutar en este día lunes de que ahí se va poniendo bueno, pero tranquilo. Tenemos las mejores canciones de este invierno 2026.

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0: Amigos, esto es que hay que despacito se va, pero no, tenemos mucho, pero mucho, mucho para vos. Hoy descubrimos que pequeños hábitos pueden ayudar a que nuestro celular dure mucho, pero mucho más. También recordamos que Argentina aportó inventos que cambiaron la historia de la medicina, la escritura y la identificación de personas. Y comprobamos que algunas leyes alrededor del mundo realmente parecen inventadas. Bueno chicos, tenemos un ratito más para disfrutar con ustedes que ya nos vamos. Lamentablemente nos vamos.
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Bueno, así vamos cerrando este día lunes. Así llegamos al final de esta edición de ¿Qué hay? Esperamos que hayan aprendido algo nuevo, que alguna curiosidad te haya sorprendido y que tengas un excelente comienzo de semana. Mi nombre es Javier Márquez, el gran Nico en controles. Nos reencontramos en la próxima edición con más historias, más datos increíbles, ciencia, tecnología, curiosidades y todo eso que siempre nos hace preguntar. ¿Qué hay? ¡Chao!

0: Torti, apagamos el mic por ahora.
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0: ¿Qué hay?
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3: ¡Tú no me entiendes!
0: Pero tranqui, la seguimos en la próxima. Hasta acá. ¿Qué hay?
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Hola, hola, qué lindo encontrarnos otra vez. ¿Cómo te trató el fin de semana? ¿Todo lindo? Soy Santiago Altieri y pongo en marcha Ranking Latino. 2 horas bien arriba para arrancar la semana con toda la música que amás.

Dos décadas y media de pop repensadas en una colaboración con pura nostalgia. Camino a meterse en el conteo, efecto mariposa, junto a Paul 3.14, nunca.

se viene una balada con marca registrada. El sello italiano une a dos gigantes para una historia que conmueve desde el primer acorde. Eros Ramazzotti junto a Max Pezzali, como en las películas.

Abel Pintos, Todo de mí. El multipremiado cantautor argentino ofrece una interpretación vocal impecable en una balada de corte pop tradicional y folclórico. Con una instrumentación orgánica y emotiva, la canción habla sobre la entrega absoluta y sincera en una relación sentimental.

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Sebastián Yatra y Jay Cabalán, Cucaracheo. El artista colombiano se adentra en un track urbano rítmico enfocado en las dinámicas de las salidas nocturnas actuales. La producción es moderna y bailable, marcando un regreso de Yatra a los ritmos de discoteca más descontracturados.

0: Vamos a darle un vistazo al top 5 de Paraguay en ranking latino. 5 5 5 5 5 5. Puesto 5, Lo poco que yo quiero, Morat y Silvestre Dangond.
1: Lo

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El rock argentino dice presente con Los Tipitos. La banda vuelve a su esencia con una letra tremenda que ya se perfila para el ranking latino. Una palabra.

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Yami Safdie y Alejandro Sanz, Cuéntame. Un encuentro generacional de enorme peso artístico, donde la joven promesa argentina y el ícono español cruzan voces. La canción se sumerge en el pop melódico e intimista, destacando por una sensible interpretación lírica que explora las dudas del desamor.

Fonseca y Juanes, Antes que el tiempo se vaya. Dos referentes indiscutibles del pop y el tropipop colombiano se unen en esta luminosa melodía. Con un mensaje profundo, optimista, sobre aprovechar el presente y valorar los afectos, la canción destaca por sus guitarras acústicas y ritmos característicamente caribeños.

0: Maluma y Cani García, Uno Más Uno. Una colaboración cargada de sensibilidad, donde el reggaetonero y la cantautora puertorriqueña unen fuerzas en una balada pop de corte tradicional. La letra explora la complicidad de la pareja, logrando un balance perfecto gracias al contraste de ambas voces.
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Uno de los trabajos discográficos que marcaron el regreso después de una enfermedad de José Luis Rodríguez fue este que se llama Agradecido, ¿no? En el cual compartimos un tema, El hombre que amas. ¿Qué tal? ¿Cómo les va? ¿Cómo andan? Muy, pero muy bienvenidos a este encuentro, a este momento de música romántica en la radio. Anochecer de lunes, comienzo de semana, y como decimos siempre, ¿no? Cuestan los lunes, y cómo cuestan. Pero bueno, acá estamos, firmes, para hacernos muy buena compañía. Haremos un lindo recorrido hasta las 21:30 exactamente. Quedaba la propuesta de nuestro compañero Santi Altieri desde Ranking Latino, que regresa mañana, claro está, ¿no? Y ahora es momento de comenzar a enamorarnos con las mejores canciones de amor, con esta propuesta que tiene que ver exclusivamente con la música romántica. Estamos 620485, mensajero de la radio, desde redes sociales, Sergio Fabián, Mancilla Ceballos.

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2: Oye, le damos la bienvenida a Mónica, que ya nos está acompañando. Gracias, Mónica, como siempre. Eliana, por acá, hola, dedícame un tema. Te estoy acompañando. Hace un ratito que llegué de hacer mandados. Ahí estamos. Bueno, vayan cambiando un poquito la introducción en cuanto a los mensajes para que no sea tan reiterativo, ¿no? Bueno, vamos a seguir con buena música en la noche. Pregunta.

0: Bien, la propuesta musical de Daniel Robledo a esta hora. Qué lindo tema este, ¿eh? Bueno, le damos la bienvenida a Claudia, que ya nos está acompañando. Dice, hace un ratito me levanté de la siesta. Dormí algo porque estaba cansada, pero ya te estoy acompañando. Que tengas un lindo programa. Bueno, se va a complicar con la noche, no vas a poder dormir a la noche después de tantas horas, pero bueno, está bien, cada uno sabe lo que hace en definitiva, ¿no? Bueno, Patricia por acá, gracias Patricia, algo de Pimpinela, ya vengo con la música de Pimpinela para esta propuesta romántica.
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La música de la mano del dúo Pimpinela, Lucía y Joaquín Galán, para complacer a Patricia, que ya nos está acompañando a esta hora. 620485, el mensajero de la radio. Bueno, gracias Graciela, un beso grande ahí para Grace, que me está acompañando. Sergio, si tenés a mano, pasame algo de Cristian. Cristian Castro, bueno, cómo no. Ya estamos sumando la música de Cristian Castro a esta hora. La bienvenida a la abuela Coca. Buenas noches, abuela. ¿Cómo anda? Esperemos que bien. Seguramente ya cenándolo, porque cena temprano la abuela. Pero nos sigue escuchando, claro está.

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0: Bueno, bien, le damos la bienvenida a Lulú, que nos está acompañando como cada una de las noches, por supuesto, gracias. Gracias, Mili, acá por el mensaje. Sara, desde la calle Viamonte, muy buenas noches, Sara. Gracias por estar del otro lado. Bueno, Vane, gracias, Vane. Ya estoy cumpliendo con algún tema musical ahí para Vanessa. Le quiero mandar un saludo a la abuela Teresa, que me está acompañando. Gracias, abuela. Esther, que seguramente por ahí debe estar con la costura y la radio, como no podía ser de otra manera, disfrutando de buenas canciones románticas a esta hora. Y el buen comienzo de Eva, que también nos está acompañando por ahí.

Bueno, muy bien, ¿eh? Un beso grande a Mariel, que por ahí me está acompañando, me agradece también por este tema musical que estamos compartiendo. Tema que se lo vamos a regalar, se lo vamos a sumar a nuestro amigo Lulu, que nos está acompañando como todos los días, por supuesto. María Elena, buenas noches, María Elena, ¿cómo andás? Esperemos que bien. Amiga, colega de radio, nos está acompañando a esta hora y ha solicitado por acá algo de Luciano Pereyra.

Bueno, muy bien, ¿eh? Gracias ahí a María Elena que nos está acompañando a esta hora, precisamente la música de la mano de Luciano Pereyra. Por acá me estaban solicitando un tema de Axel y Alberto Plaza, ¿no? Ahí para Andrea, que está en sintonía de FM 10 Radio Ciudad. En un ratito vamos a sumar lo nuevo de Axel, precisamente. Gracias, Virginia, por el mensaje. Claudia, que también está sintonizando nuestro programa. Nos quedamos haciéndonos muy, pero muy buena compañía hasta las 21:30 exactamente. De corazón a corazón, Chayanne.

Bien, para Laura que me está acompañando a esta hora y estábamos disfrutando de buena música, por supuesto. Gracias, Joana. Aide Rivero, Barrio Parque presente. Muy, pero muy buenas noches, Aide. A ver qué me dice por acá en un mensaje. 29 minutos de la hora 19. Hola, Sergio, que tengas un buen comienzo de semana. ¿Me pasás el tema Yo no te hago falta, de Ana Gabriel? Gracias, bendiciones. En un ratito vamos cumpliendo con ese tema. Mientras tanto, avanza esta noche con música romántica.

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8: Muy bien, 44 minutos, nos separan de la hora 19, vamos a complacer a Eva.

Qué lindo tema musical y qué buen recuerdo, ¿no? Para Aide Rivero, que me está acompañando a esta hora, la propuesta musical de la mano de Ana Gabriel. Bueno, gracias Aide, como siempre, por acompañarme. La bienvenida a la abuela Elvira, que ya me está haciendo el aguante en barrio Los Orzales, como cada una de las noches. Bueno, Vane, un beso para vos también. Buenas, Sergio, me pasaría un tema lindo de los que me gustan. La abuela Irma, desde Barrio La Ganadera, buenas noches, abuela. Gracias por estar del otro lado, seguramente ya debe estar por ahí cocinando, porque su especialidad es la cocina de la abuela Irma, ¿no? Y los mates. Bueno, vamos a seguir con buena música. Esto es Axel, en la continuidad musical de este encuentro de música romántica. Así vivir, lo nuevo de Axel.

Está muy bueno realmente el nuevo trabajo discográfico de Axel, precisamente para este encuentro. Bueno, recién estaba charlando con Romy, es un día especial para ella precisamente, por cosas que le han sucedido y demás, y quiere escuchar un tema en especial, un tema de Kany García que es muy emotivo, muy fuerte, pero lo quiere compartir en esta noche romántica. Así que le mandamos un beso grande y a seguir adelante, porque la vida es así, ¿no? La vida todos los días te presenta obstáculos que uno tiene que tratar de superar de alguna u otra forma. Pero bueno, a seguir adelante, amiga. Lo mejor para vos.

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Bueno, muy bien, ¿eh? Un beso grande ahí para Rosana, que me estaba acompañando, gracias Ro. Ivana también está en sintonía de FM 10 en Radio Ciudad. Disfrutamos de este tiempo, de un par de canciones románticas en esta propuesta de lunes por la noche. Un día que ha estado ahí, mazo, ni muy lindo ni muy feo. Vamos a ver qué es lo que pasa en las próximas horas, en los próximos días, en cuanto a clima, ¿no? Vamos a compartir lo próximo para la abuela Irma, que nos está acompañando en Barrio La Ganadera. De paso está cocinando, lo hace habitualmente, cocina rico la abuela también, así que bueno, vamos a regalarle el próximo tema.

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17: Bueno, muy bien, exactamente 29 minutos de la hora 20, exactamente. Por acá vamos saludando a Nora, que nos está acompañando. Hace un rato llegué de trabajar y ya estoy en sintonía de la radio. Bueno, sigo sumando oyentes.
19: Buenas noches, Sergio. Te estoy escuchando de a poquito. Estoy con el televisor prendido y la radio también. Las dos cosas a la vez no se puede, dice Luis. Bueno, estoy muy lindo el programa. Pásame algún tema que te guste. Y gracias por estar. Hasta mañana, si Dios quiere. Lidia de Calle Leiría.
17: Bueno, muy bien, gracias Lidia, que me acompaña todas las mañanas desde muy tempranito, 4:15 de la mañana, a través de Despuntando el Día. Lo ideal, Lidia, sería, no sé, un par de auriculares, para poder escuchar tranquila, porque si no Luis se va a enojar por ahí. Bueno, el amigo Ángel, que me está acompañando desde la zona de Blanca Grande, por acá me está solicitando que le pase también un tema de Eros Ramazzotti, ¿no? Buenas noches, amigo. No me pasás otra como tú por Eros Ramazzotti. Gracias. Laura desde el Cotillón. Hola, buenas noches, Sergio. Gracias. ¿Sabés lo que me gusta? Ah, temas de Chayanne, precisamente, o de Chayanne. Que cumplimos hace un ratito nada más.

Bien, ahí estábamos compartiendo la música de la mano de Eros Ramazzotti. Eros Ramazzotti haciendo Otra Como Tú. Bueno, para el amigo Ángel que me está acompañando en zona de Blanca Grande. Tenemos que sumar una pausa comercial de la radio como corresponde en cada hora, en cada noche. Pero antes vamos a cumplir con un tema musical, Gracias a Silvia, por ahí Rubén y Kiarita, que también me están acompañando. La música de la mano de Luciano Pereira.

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4: 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Siempre hay alguien escuchando, escribiendo o compartiendo una canción. Teléfono 23.

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un par de canciones románticas en el aire de la radio a través de la 106.1 FM10 Radio Ciudad. Se suma por acá Susana Margarita para solicitar un tema de Rosana. Tengo para contarles el pronóstico del tiempo para mañana martes: cielo nuboso e inestable, fresco con posibles lloviznas, 60%, mínima de 7, máxima de 15. Miércoles, cielo cubierto e inestable, frío con probables lloviznas, 60%, mínima de 6, máxima de 9. Jueves, cielo mayormente nublado, poco cambio de temperatura, mínima de 7, máxima de 12 grados. Viernes, cielo parcialmente nublado, fresco a templado, mínima de 8, la máxima de 16. Sábado, cielo mayormente nublado, poco cambio de temperatura, mínima de 9, máxima de 16. El domingo, cielo cubierto e inestable, posibles lluvias matinales, un 90%, mínima de 7, máxima de 11. Lunes, cielo mayormente nublado, frío fresco, mínima de 5 y la máxima 16 grados. Reitero, para mañana martes, cielo nuboso e inestable, fresco, con posibles lloviznas, 60%, mínima de 7 y la máxima de 15 grados. Llega la música ahora de la mano de Rosana.